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1: Y así nos despedimos de este programa de lunes. Muy alegres. Empezamos con todo la semana. Esto fue Soundtrack. Nos vemos mañana para más. Hasta la próxima. Chao.

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2: 19:25.
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2: 20 con 23 minutos.
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2: 20:56.
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2: 21:25.
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2: 21:56.
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2: 22:29.
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2: 2:00.
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2: 3:05.
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2: 5:32 minutos.

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2: 5:55
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Hola, saludos a todas y a todos. Buenos días, City. Bienvenidas y bienvenidos al Pan con Nata. Encendemos este programa en este día martes. Estamos felices de estar contigo. Te deseamos lo mejor. Martes con mucha actitud, con los pies en la tierra siempre, pero la cabeza despierta con ganas de hacer cosas interesantísimas, cosas que pasan. Así que vamos construyendo nuestro día desde los primeros minutos con cada decisión, con cada intención que le pongamos al día de hoy. Despierta esa actitud positiva. Ponte en modo protagonista de tu vida y disfrutemos juntos. Donde quiera que estés, bueno, ahí vamos, a tu lado. Si estás desayunando, si estás camino al trabajo, llevando a los chicos al cole, cada uno arranca su propia historia el día de hoy. Pasémoslo bien, disfrutemos juntos hasta las 9:30, con 3 horitas que permanecemos juntos aquí en Super 949. 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Gracias al Tomorrowland también en Brasil. Pasado mañana arranca la venta mundial de entradas. Así que pendientes. Que hoy todo salga muy bien. Desde el estudio principal, siempre es un gusto saludarte. Este es Super 949.

todo vaya muy bien. Vamos, la City se empieza a mover. Miles y miles de historias comenzando al mismo tiempo. Y la tuya también. Así que mereces arrancar con actitud.

a esta hora de la mañana, 6:43. Bueno, según nuestro calendario, este día titulado 22 de septiembre, se celebra el Día Mundial del Rinoceronte, Día Mundial Sin Coche. También el Día Internacional del Mimo y el Día Mundial de la Narcolepsia. Es una enfermedad, un trastorno del sueño. Interesante hablar de ello. Te lo vamos a contar. Bueno, Día Mundial Sin Auto. Con eso nos quedamos. Cada 22 de septiembre se celebra el Día Mundial Sin Auto, una fecha que pretende promover una conciencia ecológica a todos nosotros, donde contribuimos al cuidado primero de nuestra salud y después del medio ambiente. El uso del vehículo nos facilita la vida, indudablemente poder trasladarnos con comodidad de un sitio a otro, pero el incremento de la cantidad de vehículos circulando en las grandes ciudades aumenta significativamente su huella de carbono, ocasionando daños irreparables a la capa de ozono. Bueno, el Día Mundial Sin Autos anima a toda la gente a dejar su vehículo estacionado y utilizar vías de transporte alternativas por este día para generar conciencia medioambiental. Así que si hoy puedes ir caminando a tu trabajo en bicicleta, utilizando transporte público, sería fabuloso. Bueno, el origen de esta fecha se remonta al año 1973, cuando varios países de Europa vieron limitadas sus reservas de petróleo por ende, combustible, debido a que los países árabes aliados, en ese entonces a la OPEP, la Organización de Países Exportadores de Petróleo, suspendieron la venta de petróleo a los países que apoyaron a Israel durante la guerra de Yom Kippur. De esa manera comenzó a surgir algunas alternativas para disminuir el uso de vehículos, tales como el racionamiento de gasolina, así como la promoción de medios de transporte más eficientes. Esta fecha poco a poco se ha ido haciendo más conocida. Claro, ahora se celebra en la gran mayoría de países en el planeta. La celebración del Día Mundial Sin Auto no debe ser una responsabilidad exclusiva de las autoridades, que deberían mandar el día de hoy muchos mensajes ecológicos, sino sigue siendo también necesaria la participación y el compromiso absoluto de todos nosotros. Así que bueno, ya saben, hoy Día Mundial Sin Auto. 6:46. Nos encanta leerte. Buenos días, Roberto, buenos días. Con mucho gusto. Ya vamos a tu canción. 0980 923 949.

Este es un temazo buenísimo de Road to Home. Es Chris Rea sonando aquí en Super 949 hasta hora de la mañana, 6:50. Bueno, a todos quienes están ya involucrados en el tráfico, a mis víctimas del tráfico, les mandamos un abrazo. Ya de a poquito se va congestionando la ciudad y empezamos a ver el mapa poniéndose cada vez más líneas rojas. Bueno, dentro de ellos muchos con sus pequeños rumbo a clases, como Matías. Matías, que está también camino a su escuela. Matías Villalta, que le mandamos un abrazo. Mati va ahí con su mami, con Lore, que también le mandamos un abrazo grande a Lore. Tengan un feliz día, Mati, que todo vaya muy bien. Hoy todo tiene que salir bien. Todo tiene que salir bien. Así que bueno, aquí estamos juntos arrancando esta mañana. Te cuento que a esta hora, según nuestro termómetro, tenemos 11 grados, la sensación térmica en la ciudad de Cuenca es de 10 grados, hace frío. Haciendo un poquito de frío. Vamos a tener una mañana con cielos despejados, a la tarde un poco más cubiertos. Hoy la posibilidad de lluvia nos habla de un 64%, ha subido mucho más en relación a otros días, pero sobre las 20 y 21 horas. Es el punto máximo de posibilidades de lluvia entre 8 y 9 de la noche. El resto no pasa de un 47%. La temperatura máxima que esperamos para el día de hoy es de 24 grados. Con sensaciones de 26, calorcito al mediodía, al igual que el día de ayer, wow. También, estos climas hacen de la suya, no les interesa absolutamente nada. Pero bueno, ahí vamos, aguantando frío a la mañana, aguantando calor al mediodía. Pero con música todo es más llevable. 6:53.

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Lo que suena es The Weeknd a esta hora, son las 7:11. Bueno, de ahí nos vamos al tráfico pesado de nuestra ciudad. Vamos a comentarte cómo están las vías y dentro de las que se nos marca con rojo completamente está desde el redondel de la Feria Libre hasta la Primero de Mayo. En esa dirección es el sur, donde tienes tráfico lento en ese sector. No pasa de 12 kilómetros por hora. Otra de las partes donde hay tráfico pesado es en la Huayna Cápac, desde el redondel de la Chola Cuencana hasta el Vergel. Sí, tienes tráfico lento también. Una media de unos 9 kilómetros por hora aproximadamente. En el otro sentido de la Huayna Cápac, para graficarte desde la calle Larga o desde la Sor Teresa Balcé hasta la calle González Suárez, hasta la avenida González Suárez, también tienes tráfico pesado. Bueno, quienes circulan por la Huayna Cápac, vayan tranquilos porque hay tráfico fuerte. La Max Zule también presenta inconvenientes ahora mismo. 4 kilómetros por hora, quienes utilizan la Max Zule para llegar hasta el redondel con la avenida 24 de Mayo, pasando la avenida Pumapunga. Luego, quienes están en la avenida 24 de Mayo, justo en el redondel con la Max Zule, suben casi hasta el servicio de estación de Gapal. También se van a encontrar con tráfico lento. Precaución, desde el Parque del Ferrocarril hasta el redondel de la UDA, también tienes tráfico lento, muy conocido, 9 kilómetros por hora, es la media en ese sector. Quienes están por la avenida Solano, desde la Virgen de Bronce hasta los tres puentes, se encuentran con tráfico lento también, una media de 6 kilómetros por hora. Quienes utilizan desde el mismo redondel de los tres puentes, la Primero de Mayo hasta la avenida Loja, es bastante, también se van a encontrar con tráfico bastante lento, una media de 12 kilómetros por hora aproximadamente. La avenida de las Américas, desde el Antonio Lloret de Bastidas hasta la Primero de Mayo, también presenta tráfico lento, son algunas cuadras, ahí con algunos problemas. Dentro de lo que te podemos contar, la que se empieza a poner también ahora mismo con tráfico moderado es la calle Vieja. Sí, exactamente, desde la avenida Turuaico, esto es por el sector de la Universidad Politécnica Salesiana, hasta la calle del Chorro, tienes tráfico lento. En Ricaurte también hay líneas rojas en este instante. Para quienes viven por ese sector, bueno, Antonio Ricaurte presenta algunos inconvenientes y la calle 25 de Marzo también presenta algunos inconvenientes. Desde allí nos escribían y nos están pidiendo que por favor, si nos están escuchando agentes de tránsito del EMOF, que ayuden con el cruce de los estudiantes de Latinoamericano. Llegan un día y no han regresado. Es lo que nos están poniendo. ¿Cómo está el centro de la ciudad? Claro que sí, con mucho gusto te cuento el centro de la ciudad. A ver, en la calle Tarqui tienes inconvenientes. Y te digo desde dónde, desde la calle Bolívar. Si estás tomando la Tarqui desde la Bolívar hasta la Muñoz Bernaza, la Tarqui va lento. Ok, sí, también la Luis Cordero. Estás ahora mismo en la Luis Cordero. Desde la Vega Muñoz hasta la Héroes de Verdeloma vas a encontrarte con tráfico lento. Quienes están en la Pío Bravo también, circulando en la Pío Bravo, en este instante desde la Juan Montalvo hasta la Tomás Ordóñez, la Pío Bravo está con tráfico en amarillo. Ahora se acaba de poner en amarillo, anda suave, 14 kilómetros por hora. La calle Bolívar también, desde el Parque de San Blas hasta la Padre Aguirre,
está con una media de 8 kilómetros por hora en el centro. ¿Podrías tomar alguna vía alterna, tal vez? Bueno, así está el tráfico, con muchas líneas rojas. Ah, me están diciendo que para toda la gente que está viniendo desde el valle, ya saben que allí hay que tener paciencia, mucha paciencia. La Avenida de las Américas, también tenemos algunos inconvenientes en la Avenida de las Américas. A ver, te cuento, más o menos es la Luis Cordero hasta la Avenida del Chofer. Quienes están sobre la Avenida de las Américas, vayan con precaución, hay tráfico lento, me parece que hubo algún pequeño choque por el sector de la Universidad Católica, según me están reportando. También en el otro sentido, es el puente peatonal que está frente a la Universidad Católica hasta la Avenida Miraflores. También hay algunos inconvenientes. Quienes están bajando por la Abelardo J. Andrade van a tomar la calle Luis Cordero también. Bueno, con paciencia. Hay un poco de tráfico. No mucho, un par de cuadras, pero sí tienen un poco de tráfico. Vamos, relajados, por favor. Que la música no nos falte, que eso es importante. Y bueno, aquí está esta para relajarte en el tráfico esta mañana, 7:17 minutos.

Bueno, está pegadísima esta canción, ¿eh? Suena muy bien. Son las 7 de la mañana con 20 minutos. 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Bueno, dentro de las noticias que podemos contar aquí en Super 949, diario El Mercurio el día de hoy dice que un informe del Comité Nacional para el Estudio Regional del Fenómeno del Niño, publicado el pasado 19 de septiembre, advierte que el niño se encuentra activo y continuará fortaleciéndose, estimándose una intensidad muy fuerte hacia finales de año. Afectaciones en litoral durante el mes de septiembre, se registraron 37 eventos por lluvia en la región, afectando a 1.316 personas, con mayor incidencia en la provincia de Los Ríos. Hay anomalías térmicas y del mar, las temperaturas superficiales del mar presentan anomalías por más de 2.9 grados centígrados. Hay el comportamiento hidrológico también, ríos como el San Pablo en Palmar superaron el máximo histórico entre el 6 y el 15 de septiembre. Expertos señalan que el comportamiento análogo de los periodos ha sido entre 1982 y el 83, 97 y 98 y ahora en el 2026. Estos efectos diferenciados se prevén un invierno extremadamente lluvioso en el litoral, retraso de lluvias en las regiones interandinas, como estamos viviendo nosotros ahora mismo, extrañándole ya la lluvia, y condiciones de sequía en la Amazonía, junto con alteraciones en la disponibilidad de recursos pesqueros, afectando especies como la macarela, el atún, mientras que el dorado y el camarón marino podrían verse también favorecidos por esta situación que están viviendo. Así que, según Diario El Mercurio, en esta nota el niño se intensificará para finales de año. Bueno, aquí te lo vamos contando en Super 949. 7:24 minutos.

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2: 7:28.
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Bueno, es Bon Jovi con The Runaway sonando aquí en Super 949 a esta hora de la mañana. Son las 7:40. Gracias por ser parte del programa y gracias por estar ahí siempre disfrutando con nosotros. 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No te olvides. Pero la deslumbrante luna de maíz se podrá ver en Ecuador. Esto de la luna de maíz, siempre hay tantas cosas, ¿no? Bueno, el firmamento exhibirá un deslumbrante espectáculo astronómico este sábado 26 de septiembre. En esta fecha, la denominada luna de maíz alcanzará su iluminación máxima global. Aunque el plenilunio técnico ocurrirá exactamente a las 11:49 hora continental, el satélite mostrará su esplendor al anochecer. El astro emergerá imponente sobre el horizonte oriental de forma directa. Este evento natural se proporcionará geocéntricamente sobre la constelación de Piscis. Por lo tanto, los ciudadanos podrán disfrutar en Ecuador la brillantez lunar a simple vista, claro, si es que el clima lo permite. La luna de maíz. ¿Tiene algo que ver con la cosecha? Seguramente que sí. Seguramente que sí. Bueno, este día sábado 26 de septiembre, por si acaso, ¿eh? Ya te lo contamos. Sigamos con más y ahora la banda Queen. Esta es una de esas buenas sugerencias. Con mucho gusto.

tenemos a Aerosmith con nosotros aquí en Super 949. Ya son las 7:54 y estamos muy bien a tu lado. Bueno, gracias cada uno de tus mensajes. Los Aerosmith acaban de sonar. Sí. Estaban preguntando. Cari, buenos días. Ya nos vamos con algo de Led Zeppelin también. Bueno, todo lo que tú quieras escuchar. 0-980-923-949. 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Bueno, quienes están de cumpleaños, les mandamos un abrazo. A Cecilia Crespo le mandamos un abrazo grande. También le mandamos un abrazo a Ale. Ale Quintanilla, la prefecta de la provincia de La Suay. Feliz cumpleaños, Ale. Buen cumpleaños, día de hoy. A Fernando Cárdenas, que nos está escuchando, rumbo a su trabajo. Llegaba un poco tarde a su trabajo, va atorado en el tráfico. Es parte de. Nosotros seguimos con más de tu música aquí en Super 949. Gracias por estar con nosotros y gracias por disfrutar siempre cada mañana. Ya brilla el sol sobre la City. Todavía tenemos una temperatura baja, 11 grados. Pero vamos bastante bien.

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Bueno, ahí estaban sonando los ACDC con nosotros aquí en Super 949. Gracias por ser parte de este programa. Disfrutamos siempre estar contigo y claro, disfrutamos siempre el poder compartir buenos momentos. 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Estar de regreso aquí, nada más y nada menos, en la ciudad de Cuenca. Bueno, hoy tenemos un tema espectacular para charlarlo con ustedes. ¿Qué es lo que pasa cuando nos ponemos frente al espejo? Nada más y nada menos, empezamos a notar que algo apareció en el rostro, algo apareció en la piel. ¿Qué pasó ahí? Bueno, hablemos sobre esta situación, hablemos sobre los problemas de piel que cada vez son más visibles, que cada vez nos afectan más. Por eso tenemos una invitada especial, está con nosotros la doctora María Augusta Vázquez, médico estético y nutrióloga también, speaker de una de las empresas que es muy importante, de Mesoesthetic Ecuador, gerente médico de Solunova también, compañía limitada. Le queremos dar la más cordial bienvenida aquí al Pan con Nata.

0: Aquí está con nosotros María Augusta Vázquez. Vamos a hablar sobre qué pasa con esas manchitas de, que nos empiezan a aparecer en la piel. El tiempo, el sol, algunos hábitos, es lo que ocurre. Le doy la más cordial bienvenida a la doctora María Augusta Vázquez. Doctora, buenos días, gracias por estar aquí. Qué gusto tenerla.
1: Hola, Fernando, ¿cómo está? Muchísimas gracias por recibirnos y por darnos el espacio para hablar de esto. Que muchas veces los pacientes no saben qué hacer.
0: Sí. Y es que nos preocupa un poco. Bienvenida. Gracias, María Augusta, por estar aquí. Gracias por acompañarnos. Experta, indudablemente, en el cuidado de la piel. Y eso nos parece interesantísimo. Las manchas cutáneas. Muy común en todos, ¿no?
1: Es muy común y sobre todo en los fototipos más altos. Quiere decir en los fototipos que son un poquito más canelas, más morenitos, ya. Porque estos fototipos son los que tienden a hiperpigmentar.
0: Ah, ok, perfecto. Uh-huh. O sea, las personas que tienen estos tonos de piel son los que pigmentan más. Pero sí. ¿Qué podemos decir que son las manchas cutáneas o el melasma?
1: Ya, las manchas son esto que nos empieza a aparecer como una sombrita a nivel de la piel, y cuando es simétrico en ambos lados de la cara, vamos a llamarle melasma. Okay. Tenemos de otros tipos, como una monedita que a veces sale en las manos o en algún lado de la piel, estos son los léntigos. Y obviamente también tenemos estas pecas que muchas veces son muy bonitas, pero cuando ya se agrupan ya no les gusta tanto a los pacientes.
0: Ok, ¿puede salir en cualquier parte del cuerpo o más está en la cara y en las manos? O sea, donde hay más dirección del sol.
1: Sí, justamente el melasma vamos a verle nosotros a nivel facial, pero cuando hablamos de los léntigos, estos van a estar donde nosotros nos exponemos al sol. Por ejemplo, en otras ciudades, como en Guayaquil, tenemos que los léntigos pueden salir incluso en el pecho, en las manos, en la espalda. Entonces depende cómo es nuestra exposición al sol, porque el sol siempre va a empeorar cualquier tipo de mancha.
0: Ok, muy bien. Entonces hay que tener mucho cuidado del sol en algún momento. ¿Se ha satanizado un poco al sol también esto?
1: Sí, se le ha satanizado un poco, pero en realidad podemos tomar sol, pero con una protección solar adecuada.
0: Ok.
1: Entonces sí tenemos como muchas opciones en el mercado y yo creo que sí vale la pena utilizarlas porque a veces también no es solamente la luz del sol, sino también la luz del ambiente y las luces en las que trabajamos.
0: Perfecto. María Augusta, quiero preguntarle, ¿cuál es el más común que tienen consulta? ¿Manchitas sobre qué? ¿Cuáles?
1: Nosotros tenemos tenemos el melasma, que es muy común, pero también tenemos los léntigos, que son por justamente darse al sol, pero hay una mancha especial que ahora tenemos muy común en consulta, que es luego de los peelings y luego de ciertos tratamientos estéticos.
0: Ah, ok.
1: Así como ha avanzado la medicina estética, también puede haber como procedimientos demasiado profundos o muy invasivos en los que ha generado mancha luego la paciente.
0: O sea, esto quiere decir que tenemos que tener mucho cuidado también con todos estos tratamientos.
1: Sí, especialmente cuando somos morenitos.
0: Ah, ok, perfecto. O sea, ya depende mucho del color de tu piel también para tener un poco más de cuidado.
1: Sí, siempre es bueno preguntar a mi doctor o a mi doctora si es que esto no afectaría a la larga a la pigmentación de mi piel.
0: Perfecto. Ahora que estamos tan expuestos a las pantallas, ¿la luz azul tiene algo que ver o no precisamente?
1: Sí, sí tiene que ver, pero especialmente igual en fototipos oscuros.
0: Ah, ok.
1: Sí, perfecto. Porque en los fototipos claros, pero estamos hablando que acá en nuestros países latinoamericanos casi no tenemos fototipos claros puramente.
0: Ok.
1: Entonces sí nos vamos a tener que poner bloqueador solar también en el trabajo.
0: Ah, ok, perfecto. Sí. Entonces sí nos afecta el hecho de estar frente a un computador, frente a un teléfono celular mucho tiempo.
1: Sí, y también a las luces muchas veces hay arquitectos, diseñadores que tienen estas luces especiales para showroom, también son bastante fuertes, entonces vamos a tener que utilizar un bloqueador solar que sí bloquee esta luz azul.
0: Muy bien, interesantísimo todo lo que estamos hablando. Si tienen preguntas, por favor, con muchísimo gusto, 0980-923-949. Hablemos de un factor que es, creo yo, predominante: la edad. ¿Qué tiene que ver la edad aquí?
1: Sí, bueno, hay un factor predominante que puede ser la edad o también la genética. Y en la edad sí es verdad que hay ciertas cuestiones a nivel molecular que hace que ya no se repare tan eficientemente la piel.
0: Okay.
1: Y es por eso que sí, el paciente empieza a notar que con la edad me ha salido una manchita, tengo más manchitas acá en las manos. Entonces, para que no nos pase eso, sí es importante que de jóvenes tengamos como una educación especial en cuanto al sol. Si voy a recibir sol, tengo que recibir con bloqueador solar, no en horas pico, digamos, que serían las más intensas.
0: Desde las 10 hasta las 3 de la tarde, que es más fuerte.
1: Exactamente. Y pues bueno, tener las precauciones también de utilizar un sombrero, una sombrilla, ya que la piel sí es un poquito resentida, en el sentido de que tal vez cuando eres joven no te va a molestar mucho, pero sí va a manifestarse ya con la edad.
0: Ah, ok, muy bien. A ver, nosotros usualmente muchas veces no nos cuidamos y decimos no pasa nada, pero con el tiempo entonces empezamos a ver, y eso ya puede ser producto de toda esta exposición por muchísimo tiempo al sol. ¿Qué tan peligroso puede ser un melasma en la piel?
1: Eso es muy peligroso. Nosotros generalmente derivamos a dermatólogos. Ya. Si es que ya tenemos algún lunar o alguna mancha que esté como progresando no tan bien, así que eso sí, nos apoyamos muchísimo de nuestros colegas dermatólogos.
0: Ah, ok, perfecto. Entonces eso es importantísimo. Te quería preguntar también sobre, hay algo que me llama muchísimo la atención, y es que muchas veces ponemos en nuestra piel cosas, productos y recetas de la abuela, y dice, oye, me salió algo, oye, a lo mejor échate un poco de limón, o sea, con eso, a ver si es que pasa, o sea, ¿cometemos errores en ese aspecto también?
1: Cometemos muchísimos errores. Acordarse que nuestra piel no es el sistema digestivo. Entonces, que realmente no va a procesar bien, especialmente el limón, que he oído que se ponen para las manchas de la cara o de las axilas, y vienen peor las pacientes.
0: Claro, pensando que el ácido del limón puede quitar.
1: Sí, es verdad. Entonces, no ponerse productos que no sean adecuados, y siempre buscar algo que sea para nuestro tipo de piel.
0: Ok.
1: Sí.
0: O sea, tiene que ser esto producto personalizado. Esto no quiere decir que si alguien le receta un producto, ese mismo producto va a servir para el resto, amistades, familia, etcétera, etcétera.
1: No, totalmente esto es cierto. Nosotros tenemos despigmentantes de la línea Mesoestetic que son muy buenos, pero muchas veces debemos hacer tratamientos previos para que esta piel pueda aceptar de mejor manera este despigmentante y despigmentarse mejor.
0: Ya, ok. Yo creo que una de las preguntas que todos se hacen es, ¿estas manchas se pueden quitar una vez que aparecieron o no precisamente?
1: Esta es la mejor pregunta, porque la paciente muchas veces se trata, se controla, desaparece, pero siempre tenemos que entender que el melasma, por ejemplo, va a ser para toda la vida. Es una enfermedad crónica, entonces una vez que yo le logre controlar, tengo que tener mucho cuidado, porque si no va a ser una mancha recidivante. ¿Y cómo me cuido? Pues tengo que tener aliados que me ayuden a este mantenimiento del control de la mancha. Entonces, no porque yo ya me cansé de cuidarme o tal, el melasma no va a volver. Yo no puedo controlar el tema hormonal, el sol, el calor, entonces este vuelve.
0: Ah, ok, perfecto. Entonces hay que tenerlo controlado. Más desaparecer, no desaparece.
1: No,
0: ¿puede activar algunas células cancerígenas en algún momento esto?
1: No, realmente no. A menos que sea como otro tipo de patología, como hablamos ya de un melanoma.
0: Ok. Tratamientos para las manchas. ¿Cómo se controlan estas manchas?
1: Bueno, nosotros como Mesoestetic tenemos tratamientos muy famosos como es Cosmelan, en el que justo como hablábamos del tiempo, vamos a necesitar aproximadamente 6 meses para controlar este tipo de manchas que ya son muy profundas o recidivantes. Entonces es por eso que nos demoramos mucho tiempo. ¿Por qué? Porque nos expusimos mucho tiempo.
0: Okay.
1: Y recién ahora queremos resolver en 1 a 2 semanas lo que hicimos toda la vida mal.
0: Claro, tomamos el sol todo el tiempo sin protección. Eso quiere decir, oye, no pidas en 2 sesiones que ya todo se vaya y esté bien.
1: Exactamente, porque vamos a controlar tanto lo que genera a nivel de melanocito, para ponernos un poco más técnicos, a nivel del núcleo del melanocito, pero también vamos a ir controlando la producción de melanina y lo que se acumula, que es lo que a nosotros nos molesta, que es la mancha visible.
0: Okay.
1: Entonces vamos a ir digamos, desde la profundidad hasta la superficie.
0: Ok, ¿el láser aquí qué papel juega aquí?
1: Esta es una excelente pregunta también, porque el láser realmente no es para manchas, a menos que tengas un láser muy, muy especial.
0: Ya.
1: Sí, que la mancha a lo mejor tenga un componente vascular. Ya. Pero realmente cualquier láser no es para manchas y muchas veces empeora la situación.
0: Muy bien, o sea, cuando María Augusta dice, si tienes un láser muy, muy, muy especial, eso quiere decir que es muy, muy, muy complicado de conseguirlo por aquí.
1: Es muy caro.
0: Ok.
1: Y no te va a costar como una sesión muy barata, pero aparte de eso, el profesional que maneje láser tiene que saber mucho.
0: Ok. Ahora, cuando se utiliza láser por otras circunstancias, sobre todo en tratamientos de cuidados faciales, un ejemplo, también podría estar haciendo efecto sobre las manchas que tenemos en nuestro rostro.
1: Sí, o sea, podría provocarte una mancha, por ejemplo, si yo quiero hacer un láser CO2, que es un láser ablativo, muchas veces nos ofrecen para un rejuvenecimiento facial.
0: Ok.
1: Puede ser que sea demasiado fuerte, demasiado profundo, puede ser, no quiere decir que siempre vaya a ser. Y nos genere una mancha postinflamatoria que también puede ser de difícil tratamiento.
0: Ok, esto tiene que ver mucho, como lo dijo María Augusta, con el tipo de piel.
1: Sí.
0: Eso quiere decir que antes de cualquier tratamiento sobre nuestra piel, deberíamos conocer qué tipo de piel tenemos.
1: Deberíamos conocer qué tipo de piel tenemos, seca, grasa, mixta, y deberíamos conocer también, porque muchas veces uno cree que es más blanco de lo que es.
0: ¿Ya?
1: Sí, porque yo me voy a España y me dicen, tú eres fototipo 3, 3 y medio, cuando yo aquí creo que realmente soy paliducha.
0: Okay.
1: Entonces es por eso que okay, no tiene nada de malo. A mí me encantan las pieles morenas y cuando se despigmentan son hermosas. Entonces yo les digo, no pueden tener todo en la vida. Ya tienen ese color moreno hermoso. Lo malo es que van a tener que cuidarle para que no se pigmente.
0: Ah, okay, muy bien, perfecto. Uh-huh. Dentro de los tipos de manchas que tenemos, que son varias, que los nombró María Augusta, tenemos que darnos cuenta cuál es antes de aplicarnos cualquier producto.
1: Totalmente, sí, okay. Tenemos que saber cuál es nuestra escala de color.
0: Ya.
1: Y tenemos que saber también si está muy seca o muy sensible. Por eso es que ahora, dentro de la medicina regenerativa, uh-huh, estamos primero calmando todas las células que están alrededor de esta que produce la mancha,
0: okay,
1: para que tenga una mejor recepción en el tratamiento y una mejor despigmentación.
0: Muy bien, ese creo que es un error que cometemos todos, ¿no? El hecho de buscar sin saber qué clase de mancha tengo, sin saber qué clase de piel tengo, y tratamos de buscar algún producto, ¿no?
1: Así es, y sobre todo preguntarle a nuestro médico estético, dermatólogo, cirujano plástico, ¿cuál es la probabilidad de que yo me pueda manchar luego de este tratamiento?
0: Ah, ok, perfecto, que es muy importante.
1: Es muy, muy importante.
0: ¿Qué hay de los productos que conseguimos en internet y que nos hablan maravillas de que todas las cosas pueden cambiar mágicamente?
1: Sí, lo que pasa es que hay que diferenciar en un producto que sí sea farmacológico, o sea, que sea de un grupo farma,
0: okay,
1: a que uno que sea a lo mejor cosmetológico, porque sí puedo ponerme muchísimo tiempo, pero voy a ver tal vez una atenuación.
0: Ok.
1: ¿Sí? Y tener cuidado que sean originales, obviamente, porque y también hay pacientes que mezclan un montón de cosas y hay que saber que nosotros no somos bioquímicos, sino que a la final tenemos que llevar una rutina que sea correcta.
0: Muy bien, aquí me están preguntando si es que hay personas que tengan mayor tendencia a pigmentarse. ¿Será
1: sí,
0: por el
1: claro, tono de justamente piel? Lo que hablábamos del fototipo de piel.
0: Muy bien, el protector solar me están diciendo, ¿cuál es el protector solar que mejor debe ir?
1: Es un protector solar que sea con color, porque por estudios los protectores solares con color son los que más protegen, y también que tengan un factor de protección alto y que sea contra infrarrojo, luz azul, UVA, UVB, y obviamente si es que tienen la oportunidad de tener un protector que tenga una sustancia que se llama siloglicina, esto lo que va a hacer es evitar que la mancha siga su curso.
0: Muy bien, aquí Santiago Estudillo saluda, es excelente profesional.
1: Saludos.
0: Andrea nos escribe, dice, ¿qué producto me recomienda para las manchas que quedan después de las manchas de acné? No sé si es que estamos por ahí.
1: Sí, perfecto, sí. Cosmelan es un referente bastante como amplio en cuanto a lo que va a tratar posinflamatorias, melasma, léntigos y las pequitas cuando ya nos molestan.
0: Muy bien. ¿La hidratación qué tan importante es aquí para el cuidado de la piel?
1: ¿Hablamos de hidratación tópica o del agua?
0: Podría ser, claro, podría ser las dos cosas exactamente, sí. La sistémica y la tópica.
1: Perfecto, sí, las dos van a estar geniales y la tópica es muy importante porque si no, no voy a poder descamar adecuadamente para que esa manchita se vaya yendo con el tiempo.
0: Ok, ¿hay una mayor tendencia de manchas en hombres o en mujeres?
1: Es mucho más en mujeres por el tema hormonal. No quiere decir que en hombres no haya, pero sí por la lactancia, el embarazo, la terapia de restitución hormonal, los anticonceptivos, es mucho más probable.
0: Ah, ok, perfecto. Si es que estoy en un tratamiento y la mancha ha desaparecido ya de una forma interesante, ¿pueden regresar en algún momento esas manchas si es que dejo de controlarlas?
1: Ok, si es que es una posinflamatoria o un léntigo, podrían irse para siempre. Si es un melasma, va a estar siempre presente. Okay. Solamente podemos controlarlo, tenerle ahí como hacia abajo, pero dejé el tratamiento y va nuevamente a aflorar ese melasma.
0: Muy bien, aquí me están diciendo qué rutina deberíamos tener para cuidar nuestra piel.
1: Esto es el skincare. Sí, tenemos que tener un dermolimpiador. Claro, todo depende del tipo de piel, ¿no es cierto? Okay. Pero tenemos que tener un dermolimpiador, un hidratante, un bloqueador solar. Esto sería como lo básico. Okay. Si yo tengo manchas, pues tengo que poner por ahí también el producto que necesite para tener inhibida la mancha.
0: Muy bien. Ok, yo noto que las chicas se cuidan muchísimo más, indudablemente, ¿no? Entonces tienen muchos productos para la noche, para la mañana, los protectores solares, los hidratantes, etcétera. ¿Qué hay de nosotros los varones que no nos cuidamos nada? Lo mucho protector solar y el resto nada. O sea, la noche una limpieza del rostro con agua, con jabón neutro y ya está. Hasta ahí llegamos.
1: Jabón de la ropa.
0: Y a veces ese, sí.
1: No, los hombres deben cuidarse, es la misma rutina también. Y igual con esto vamos a evitar, si tenemos una buena hidratación, un buen bloqueador, las manchas, hacer que las arrugas a lo mejor aparezcan más tardíamente.
0: Ya, o sea, necesitamos también seguir todo.
1: Claro que sí. Y bueno, ahora que es tanta la exposición del trabajo y tal, está muy bien que ambos géneros nos cuidemos y nos veamos bien.
0: Ok. Si es que tuviese, me gusta que romper algún mito sobre las manchas, ¿cuál sería ese mito que mucha gente habla o que dice?
1: A ver, a mí no me gusta mucho este tema de utilizar láser en las manchas, creo que hay que buscar el láser adecuado. No me gusta también el mito de que no se puede hacer nada y que no te toques y punto, sino que buscar soluciones porque ya las hay. Y creo que bueno, el mito de ponerse cualquier producto de cocina, como hablábamos, para la mancha, que esto es gravísimo.
0: Ok, pero pasa, o sea, en consulta.
1: Sí,
0: tenido,
1: claro que sí.
0: Así que, doc, me puse esto y me hizo peor, no sé.
1: Sí, y creer que la mancha, el último, o sea, creer que la mancha ya se desapareció y nunca más va a volver, ese es el mito que más sufrimos los doctores, porque a la final el paciente se descuida y luego regresa y dice, mire, ya estoy de nuevo, ¿qué pasó con mi tratamiento? Entonces, a pesar de que les dices en consulta que la mancha va a volver, si te descuidas.
0: Perfecto. Yo me hice un tratamiento despigmentante hace un año, me están escribiendo, y veo una pequeña mancha hace poco. Tengo miedo que se extienda y que se haga peor. ¿Qué se debería hacer ante una situación de estas?
1: Sí, acudir al profesional que le atendió y decirle, perdón, me descuidé, regreso, y por favor ayúdeme nuevamente, porque si no va a volver a lo mismo.
0: Perfecto. Buen día, Fernando. Saludos a la profesional. Excelente. Uno como hombre usa el mismo detergente para la moto, la cadena, el cabello, el cuerpo. Uno usa para todo, para lavar la ropa. Pero dejándonos de broma a un lado, dice, sí debemos cuidar nuestra piel. Es el órgano más grande de nuestro cuerpo. Gracias, Javier. Indudablemente. Tenemos que pararle un poco más de bola, ¿no?, a la piel. Creo que muchas veces nos olvidamos.
1: Y es que los hombres gastan un montón en hobbies, pero no en su salud. Es grave. Okay. Es muy grave, porque es que el colesterol está alto, no les importa, no llegan, se les cae el pelo, ahora hay tratamientos, igual no llegan, pero la moto flamante,
0: Sí.
1: Sí, sí.
0: Está bien, es. Los relojes, los superrelojes. Este excelente sí, profesional, la doctora, es lo que nos está diciendo Elizabeth, y los productos de Mesoesthetic, 10 sobre 10. O sea, hay productos como Mesoesthetic que son muy buenos.
1: Sí,
0: ¿no?
1: Nosotros somos especialistas en despigmentación y medicina regenerativa, ya, realmente. Entonces, sí, son de un pharma group muy importante de Barcelona, que ya está hace más de 40 años en el mercado. Okay. Y Cosmelan está muchísimo tiempo también en el mercado y por eso ha llegado a ser un referente mundial, que se puede utilizar tanto en Egipto, en Ecuador, en frío, en climas cálidos, en climas fríos. Entonces realmente es muy seguro utilizar la marca.
0: Muy bien, la piel perfecta puede ¿existe la piel perfecta o existe solamente una piel bien cuidada?
1: Existe una piel bien cuidada. La piel perfecta es el Photoshop, el filtro que nos ponemos, que todos hemos hecho uso, bueno, creo, en algún momento.
0: Ok, deberíamos asustarnos, están diciendo, por una manchita que me acaba de salir al lado del ojo.
1: No, no creo que sea de susto, pero sí de revisión.
0: Ok, muy bien, perfecto. Esto, ¿cada cuánto deberíamos ir nosotros donde nuestra dermatólogo?
1: Yo creo que una vez al año.
0: Por lo menos.
1: Sí, por lo menos.
0: Por lo menos.
1: Y igual, nosotros tenemos bloqueadores solares que van justo para el contorno del ojo, eso es importante decir, ya, porque muchas veces te pones como hasta bajito, ¿no? Porque luego te lagrimea el ojito, entonces sí hay que buscar un bloqueador solar justo para el contorno del ojo. Okay. Especialmente si tienes lentes y tal, sí vale la pena, sí.
0: Ok, pero esto puede ser un mito. ¿A más bloqueador, más protección o no precisamente? ¿O hay que sabernos poner el protector?
1: Hay que sabernos poner el protector, tanto en cantidad, respetar las horas que tienen que pasar.
0: Ya.
1: Y yo creo que más de eso no deberíamos hacernos problema. Lo que pasa es que es una costumbre que a veces no queremos tener. Como ya, que te complicas, sí, pero no es una complicación en realidad. Ya. Hay cosas bien complicadas en la vida. Ponerse el bloqueador no creo que sea eso.
0: Exactamente. Y bueno, ellas, teniendo en cuenta dónde vivimos nosotros, ¿no? Con la luz perpendicular que tenemos desde el sol, hay que cuidarnos un poco más, según lo que han dicho.
1: Así es.
0: Muy bien. Quiero agradecerle a la doctora María Augusta Vázquez, que estuvo con nosotros, médico estético, nutricionista, speaker de Mesoesthetic Ecuador, gerente médico de Salunova, compañía limitada. ¿Cómo le consiguen a María Augusta Vázquez? Que me están preguntando muchísimo.
1: Bueno, muchas gracias. Yo estoy en el Hospital del Río y en la Clínica Santa Ana. Y si quieres, Fernando, doy un número de teléfono.
0: Claro, sí.
1: Voy a buscar.
0: Bueno, vamos a estar pendientes. Hablando de la Clínica Santa Ana, hoy el doctor Pablo Ledesma también a las 9 de la mañana.
1: Ah, le voy a saludar. Ahora le saludo.
0: Sí, sí, sí. Vamos.
1: Bueno, el 098-027-0070.
0: Perfecto, ese es el número, por favor, y síganlo en redes sociales, que he visto que tienen mucha, mucha información también.
1: Estoy como Neoesthetic-Cuenca en el Instagram, que es lo que más se mueve ahora.
0: Perfecto, me parece muy bien. Gracias, la doctora María Augusta Vázquez con nosotros aquí en el Pan con Nata. Hacemos una pausa y regresamos en instantes. Quédense con nosotros, ya volvemos con más. En tu mañana, animal, no te vayas, por favor. Hay mucho más que compartir contigo.

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Ellos son los UB40, los que suenan aquí con nosotros. El doctor Pablo Ledesma estará con nosotros más adelante. Hablamos con nuestro psiquiatra el día de hoy también, siempre sobre temas interesantes. 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Encantados, encantados, faltaba más. Bueno, ya son las 8:51. Vamos con los Guns N' Roses, otra de esas buenas sugerencias. Como para ponerle un ritmo muy bueno a esta jornada de martes, 22 de septiembre.

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2: 8:57.
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6: Bienvenidos de regreso. Son las 9:05 a.m. Bueno, brilla el sol sobre la City. Quiero contarles que a esta hora de la mañana, según nuestro termómetro, tenemos 15 grados. Ya con una sensación térmica de 19 grados. Muy agradable. Cuando empezábamos con 10 grados esta mañana, ahora sí, estamos bastante bien. 10 grados de sensación térmica, ahora tenemos 19 grados de sensación térmica. Para el mediodía, calorcito, 24 grados marcará el mercurio. Sensación térmica de 26, quiere decir que, bueno, mucho calor. Utiliza protector solar, como decía nuestra invitada, doctora María Augusta Vázquez. Hay que cuidarlo. 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Llega y está con nosotros el doctor Pablo Ledesma. Vamos a hablar sobre un tema que me parece lindísimo, además del libro recomendado de la semana, que es un clásico. Vamos a estar hablando nada más y nada menos. Y esto como recomendación que nos hicieron sobre el trastorno dismórfico corporal. Puede sonar complicadísimo, pero a lo mejor lo estás viviendo sin que te des cuenta cada vez que te ves al espejo. Así que bueno, le doy más cordial bienvenida al doctor Pablo Ledesma.

0: In the house, el doctor Pablo Ledesma, le quiero dar la más cordial bienvenida esta mañana. Está aquí con nosotros. Buenos días, doc. Qué gusto tenerlo.
1: Muy buenos días. Muy buenos días, Fernandito. Muchísimas gracias. Siempre el placer de cada martes estar desde estos micrófonos y dirigiéndonos a todos ustedes que semana a semana tienen la bondad y la gentileza de seguir este espacio.
0: Gracias por estar con nosotros. ¿Cómo está? ¿Bien?
1: Yo muy bien. Bien. Muy bien.
0: Perfecto. Usted es que es madrugador, frío a la mañana, ¿no?
1: Sí, pero yo creo que menos ya, Fernando. Okay. Yo sentí menos frío hoy, porque habitualmente cuando siento más frío suelo ir con calentador. Hoy fui con pantalonetita y como que estuvo más... también más temprano apareció la luz hoy día.
0: Ah, ok. Perfecto. Sí, sí. O sea, estuvo bien.
1: Sí, sí.
0: Estuvo bastante bien el día. Muy bien, me parece extraordinario. Vamos al libro recomendado de esta semana, un libro que ha estado muy en boga en las últimas semanas también, ¿no?
1: Clásico de clásicos. Y claro, probablemente los primeros libros de los que se tiene registro, Homero era de alguna manera un personaje que iba de pueblo en pueblo, o que estos poemas épicos que escribió iban de pueblo en pueblo, pero estamos hablando de 800 años al menos antes de Cristo, ¿no? Okay. Y pues algún tiempo después empezaron a recopilar, se los atribuye a Homero, pero la importancia más que aquello radica en el hecho de que recientemente todo el mundo ha visto una película que se llama La Odisea. La Odisea no es más que la continuación de la Ilíada, que es otro poema épico de Homero que se contaba en todo lado por transmisión oral, y La Odisea es la continuación, una vez que pues o logran ganar la guerra, el viaje de retorno es en realidad lo que corresponde a este libro que es La Odisea. Este tiene a su vez definitivamente tres partes, no hay necesidad de entrar en ese tipo de análisis, pero sí recomendar la lectura porque es fantástica. Piensen que lo que vieron en la televisión, que es fantástico, indudablemente, a mí me parece maravilloso,
0: en el cine.
1: Pero lean lo que originalmente, porque lo que está en el cine es una adaptación.
0: Claro.
1: Es una adaptación al gusto del director.
0: Claro.
1: ¿No es cierto?
0: Como él lo interpretó,
1: como él lo leyó. Como él quiso hacerlo, inclusive, y entonces de ahí vienen algunas diferencias sustanciales, algunos elementos que es posible únicamente identificarlos leyendo el libro. En mis manos tengo un libro antiquísimo, como puede ver Fernando, ¿no? Que es, ¿cuánto es esto, Fernando? Un cuarto de página.
0: Ya, claro.
1: Un cuarto de página y tiene 127 hojas. Es decir, libro corto. Es un resumen para paladearlo así de una vez, ¿no? De un lengüetazo, de una vez. Okay. Sí, así es que para quienes estuvieron pendientes, vieron, yo creo que la mayor parte de gente asistió a cines a ver este clásico. Por cierto, hay muchas otras películas también.
0: Ya.
1: Tocando la temática. Esta es una adaptación fantástica, realmente una genialidad de el director, pero conozcan verdaderamente cómo se desarrolla la Odisea.
0: Muy bien, perfecto. Gracias, doctor, por compartir con nosotros el libro recomendado de la semana. Y ahora vámonos con... No podía faltar ese tema tan especial. Y estamos en TikTok también, pueden seguirnos a través de nuestra cuenta de Fernando Pesantes. Por favor, si quieren ingresar, con muchísimo gusto, pueden ver esta entrevista con el doctor Pablo Ledesma. Vamos a hablar sobre un tema que para muchos puede sonar a vanidad, ¿no? Para algunos pueden decir, oye, qué vanidosa esta persona, pero a lo mejor es más peligroso de lo que creemos, y es este trastorno dismórfico corporal. Exactamente, que suena muy complicado esto, pero ¿qué es,
1: doctor? Pero Ledesma, esto traslademos al lenguaje común y corriente.
0: Exactamente.
1: Es una preocupación obsesiva, ¿ya?, o incluso hasta delirante, en el que amplificamos el más mínimo defecto en nuestro cuerpo, particularmente en la parte superior del tronco, desde los senos para arriba.
0: Ah, ok.
1: Por ejemplo, para que las personas nos entiendan, usted se ve al espejo y está seguro, a la prevalencia es más o menos semejante en el hombre que en la mujer. Aquí no hay mayores diferencias, pero sí hay que anotar que en los pacientes que van donde el dermatólogo, la prevalencia puede ser muchísimo mayor que el de la población general, que es alrededor de 1.7 a 2.4. En los adolescentes, obviamente, ya sube esa prevalencia, porque siempre hemos dicho acá, las tres cosas más importantes en el adolescente son su teléfono, sus amigos y su apariencia.
0: Ok.
1: Se eleva en los pacientes dermatológicos hasta un 15%, y en los cirujanos plásticos, que también ven esto con mucho frecuencia, puede ir hasta el 20-21%, ¿no? Particularmente en aquellos que se operan de la nariz. Pongamos dos ejemplos puntuales. Yo he visto pacientes operados la quinta vez. Okay. Hecha una cirugía estética perfecta. Es que no hay manera.
0: Yeah.
1: Fernando, yo tengo, por ejemplo, tengo fotos de pacientes, cómo les he ido tomando desde diferentes posiciones, desde diferentes ángulos, y dicen que no está bien, que hay una imperfección, okay, que no está bien hecha, y ahí vienen las cadenas de cirugía.
0: O sea, donde nadie lo nota, ellos lo están viendo.
1: Ellos ven algo que nosotros no somos capaces de ver, okay, ¿sí? Y bajo esa condición obsesiva o incluso delirante en muchas circunstancias, se manejan estas personas. Hay un chico de San Fernando que alguna vez llega a mi consulta, y un chico de un longilíneo, delgado, que me decía: doctor, yo vengo a consultar con usted porque tengo senos. Eso es lo primero que se me ocurrió a mí. Dije, él tiene una ginecomastia, ¿no?
0: Ya.
1: Le digo, sáquese la camiseta. Fernando no tenía absolutamente nada. Pero ¿cómo no lo puede, doctor, notar, doctor? No ve que tengo senos. Esto está feo, esto está desproporcionado. Perdóneme, yo veo completamente normal. Obviamente, okay, estos pacientes son muy difíciles de manejar, ¿no? En cuanto uno les plantea una negativa, por lo regular no vuelven.
0: Ya,
1: van hasta con cierto enojo de no ser entendidos. Pero mire, doctor, aquí tengo en el pómulo, tengo una elevación. Ellos no dicen muy discreta. Tengo una elevación, esto me hace sentir mal. No. Okay. Entonces, hay una interpretación senso-perceptiva del rostro errónea.
0: Ok. Es una deformación de la idea de en su cabeza,
1: la
0: de
1: percepción,
0: su imagen.
1: Sí, de su, okay, imagen. De su imagen, generalmente de la parte alta del cuerpo. Pero podría también, hoy muy común en los jóvenes, ¿no es cierto?, una condición dismórfica. Tienen un buen cuerpo, sin embargo, se ven flaquísimos o con poca masa muscular y empiezan a tener una conducta dismórfica, obsesiva, ¿no? Comiendo barbaridad de proteínas, comiendo un montón de cosas y hasta anabólicos, con la posibilidad de ganar masa, y aún así no están contentos.
0: ¿Dónde
1: siempre
0: empieza
1: está faltando
0: el trastorno? ¿Dónde empieza este
1: en trastorno? El sistema nervioso central, por supuesto, Fernando,
0: ya,
1: en la percepción. De hecho, está considerado, pues en inglés, body dysmorphic disorder, ¿no?
0: Okay.
1: Está caracterizado por esta preocupación persistente por uno o más defectos físicos inexistentes o mínimos para los demás.
0: Ok, yo supongo que una persona que empieza con un trastorno dismórfico corporal indudablemente tiene un modelo. Un modelo según quién, podríamos decir, o sea, ¿qué es lo que ellos intentan modelar? o de dónde nace ese modelaje hacia algo o hacia alguien?
1: Bueno, puede haber una heredabilidad alta.
0: ¿Ya?
1: Sí. Hay estudios que estiman alrededor del 40 y pico por ciento la heredabilidad. Es decir, si vamos a lo que es modelaje, probablemente vieron a su padre o a su madre con una excesiva preocupación por algo que realmente ni se notaba o ni se veía.
0: Ah, okay.
1: Porque esa es la realidad. No, okay. Puede haber algo absolutamente mínimo. Sin embargo, ellos lo sobredimensionan e integran esta información en circuitos cerebrales, en las redes neuronales fundamentales que tenemos en el cerebro, red ejecutiva central, la red por defecto, en fin, y viven con esa preocupación persistente, obsesiva, durante muchísimo tiempo, horas en el día están, pierden el tiempo pensando en esto. Y empiezan a aislarse un poco socialmente, uh-huh. ¿No? Y la parte crítica, ¿no? Haber visto a un chico de 25 años de edad, operado 5 veces, hecho septorrinoplastia, ¿no? 5 veces, Fernando, ¿no? Y cuando yo le veo, la cirugía es perfecta, por Dios, qué habilidad del cirujano plástico, ¿no? Y sin embargo, él sigue viendo un defecto.
0: Ok, yo decía,
1: ahí está el gran problema.
0: Decía yo, el trastorno dismórfico corporal va más allá de la vanidad. ¿Pero empieza con la vanidad o no precisamente?
1: No precisamente, es una condición patológica. Ya. Obviamente todos tenemos preocupación por nuestro rostro cuando somos más jóvenes, yo diría más, ¿no es cierto?
0: Okay.
1: Por eso es que el acné es una condición, por ejemplo, devastadora, pero ahí está, es visible, es presente, ese chico puede recurrir a un tratamiento y eso está perfecto.
0: Ok, pero ¿quién está más propenso entonces a sufrir este trastorno?
1: Hay gente más vulnerable, por lo que decíamos, hay un buen porcentaje de heredabilidad. También, evidentemente, estamos viviendo una sociedad, Fernando, en la que se le dedica un tiempo excesivo a este tipo de cosas, de actividades, en fin, con la finalidad de presentar un mejor rostro, si cabe el término, y eso hace que una persona pueda fijarse en cosas que estéticamente nadie las nota, pero que ellos le amplifican de una manera impresionante.
0: Últimamente tenemos ese culto al cuerpo,
1: sí,
0: que no es extraño para nadie, sí, dedicarle mucho tiempo al cuerpo, a que todo esté perfecto, lo que usted decía de los jóvenes, ¿no? Pero tiene mucho que ver, un ejemplo, el qué dirán al qué diré.
1: Siempre, eso en la gente joven, como es una patología que empieza en gente muy joven, pues no, prácticamente entre los 12, 17 años se inicia, justo en ese periodo al que yo me refería, de las tres cosas más importantes, una de las cosas más importantes es la apariencia personal. ¿Para qué usan ahora los jóvenes esto? Entre otras cosas, para esto.
0: Ya, para estarse mirando y acicalando, no, claro, sí.
1: Todo el día. Todo el día, Fernando. Entonces hay una preocupación fundamental propia de la edad, pero obviamente también hay modelos atrás que han tenido excesiva preocupación y que hacen que ellos empiecen a fijarse en detalles que realmente desde el punto de vista estético son intrascendentes o no existen inclusive y ellos lo ven, como el ejemplo que yo ponía de los senos.
0: Ok, en este mundo, en la actualidad, en este mundo digitalizado, no es extraño para nadie la perfección a través de los filtros. ¿Podría todo esto ir carcomiendo la mente y hacer que empiece a aparecer este problema, esta patología?
1: Sí, por supuesto, son cosas que van contribuyendo, ¿no?
0: Yeah.
1: De hecho, la preocupación, yo creo que es impresionante. Yo siempre que me llaman, en fin, a pedir una cita, veo la foto de que tienen puesto ahí y después no sé a quién estoy recibiendo.
0: Bien.
1: Han usado tantos filtros que resulta que la persona que está ingresando por mi puerta es completamente diferente a lo que yo vi en la foto de perfil.
0: Okay. Aquí hago un paréntesis. ¿Esto qué quiere decir? Que cuando nosotros hacemos una fotografía y le metemos un montón de filtros, estamos distorsionando nuestra propia imagen, percepción de nosotros
1: estamos
0: mismos.
1: Estamos idealizando una figura, proyectando e idealizando una figura per se nuestra. Bien. Que en verdad no existe.
0: Ok.
1: No existe.
0: Claro.
1: No existe. Yo veo eso, ¿no? Y en muchos casos corresponderá también esta situación a un trastorno dismórfico. ¿Por qué no me tomo la foto y me muestro tal cual como soy? Porque, ¿no? Porque creo que tengo un defecto físico aquí, quiero ocultarlo, uso los filtros y finalmente logro publicar algo que no corresponde en verdad a lo que yo realmente soy. A veces no es ni la esencia de lo que esa persona es.
0: Ok, la seguridad de una persona, ¿cuánto?
1: Son personas completamente inseguras. Okay. Se trata de personas completamente inseguras que andan buscando el más mínimo defecto, si es que lo hay, porque puede ser que no exista, con la finalidad de adentrarse en un mundo donde ¿qué va a ocurrir? No.
0: Okay.
1: Nosotros tenemos que ser muy prudentes. ¿Cómo le va a explicar esto y va a decir, oye, vos tienes un trastorno dismórfico corporal? No, para empezar ni lo entiende. Lo explica de otra manera. Mira, yo no veo ningún defecto, a lo mejor hay una cosa mínima, ¿no? No le aceptan, Fernando, no le aceptan. El chico con la quinta cirugía, hasta el último me dijo, no, doctor, usted está equivocado. Yo no estoy conforme y esto está mal hecho y voy a ir a reclamar. Encima de eso, ¿no? Yeah. A reclamar un trabajo perfecto. Entonces, Fernando, de lo que se trata aquí es de proyectar, de idealizar una imagen que obviamente les genera muchísima inseguridad por A, B, C circunstancias, ¿no? Y en medida de ello desarrollan este cuadro, este trastorno en donde le dan una atención desmedida a su rostro.
0: Después el trastorno dismórfico corporal, perdón, ¿qué viene? Porque supongo que estos pacientes viven ya bastante estresados. ¿Y qué viene? ¿Una depresión?
1: Claro, vienen las comorbilidades que son la depresión, los trastornos de ansiedad, el suicidio, inclusive, Fernando. En estos grupos etarios, el suicidio es alto. Estamos hablando de porcentajes que pueden estar alrededor del 40%. Ojo, cuando yo hablo de depresión, o hablo de depresión, he hablado de un 15%. Acá los índices son muchísimo mayores. Entonces, hay cuadros obsesivos, hay cuadros depresivos, hay cuadros de ansiedad, hay trastornos del sueño, sí, hay aislamiento social, entre otras cosas que se hacen presentes como consecuencia de vivir esta situación que es el trastorno dismórfico corporal.
0: Muy bien, tengo preguntas, dice, hola, yo quiero contarles algo, siempre fui muy delgada y amaba mi cuerpo delgado. Luego subí de peso terriblemente por temas hormonales y cuando empecé a bajar de peso, mi cuerpo ya cambió. Ahora vivo haciendo dietas, ejercicios y nunca más me volví a ver delgada. Aunque todos me dicen que estoy bien, yo me veo gigante, cuadrada, nada estética, y aunque he tratado esto con terapia, pues uno nunca deja de vivir con esa idea. He tratado de entender que los cuerpos cambian con el tiempo, pero es durísimo.
1: Bueno, o sea, el metabolismo va cambiando conforme en cada década, ¿no es cierto? Sí. Yo lo que le recomendaría o lo que le diría es, pues, si la gente, ¿no? Gente que conoce le dice, estás regia, se te ve muy bien. Claro, no es. Obviamente ella puede comparativamente, pues, si hoy tiene, 55 kilos. Okay. Y a lo que ella se está refiriendo es años atrás, en donde tenía 42. Evidentemente que no está como ella era. Intrable. Pero sin embargo, la percepción de la gente es de que le ven en óptimas condiciones. Uh-huh. Y eso debería ser motivo, ¿no? Para que ella se sienta muy bien, por supuesto, que siga con sus cuidados, porque como dicen las mujeres mismo, la belleza cuesta.
0: Claro. O sea,
1: hay que hacer ejercicio, o sea, hay que cuidarse.
0: O sea, pero qué bueno que lo entienda también,
1: sí,
0: ¿no? O sea,
1: por
0: entiende
1: supuesto
0: la percepción de las de las demás personas que le dicen, te ves muy bien, te ves espectacular, pero o sea, no va más allá. O sea, a pesar de que no se siente muy cómoda, pero lo entiende. Y entiende que las cosas van cambiando. Está bien. Muy bien. Buenos días, Super 9. Tengo una opinión al tema. A veces no es el cómo se me ve. A veces son traumas de bullying que se sufren en el colegio por el físico. El bullying es un factor que trastorna para siempre, ya sea un comentario de chiste hasta un comentario ya malintencionado. ¿Qué pasa con el bullying aquí en algún momento? ¿Podría ser parte de un desencadenante?
1: Sí, por supuesto que tiene que ver, pues indudablemente, ¿no? Empezando desde los apodos, o sea, hay apodos que son lapidarios,
0: Fernando. Sí, sí, pues, bueno, vamos a los clásicos, el gordo, el flaco, el esto.
1: Claro. Y apodos que tienen esa misma connotación de que la persona diablo o cosas así. O sea, sí son cosas que se van enmarcando en la parte consciente e inconsciente también de esa persona y que pueden devenir o pueden contribuir como elementos esenciales en el desarrollo de este tipo de condiciones.
0: Muy bien, de esto hablamos, pero leo la pregunta. Es, bueno, si hasta tal vez la dismorfia aumentó con los filtros de los teléfonos y también he observado que la estética se vende en catálogo. Es una forma indiscriminada que alguien con este problema cae en cambios irreversibles y peligrosos.
1: Sí, por supuesto que sí, Fernando. O sea, en realidad toda la tecnología, ¿no? Toda la tecnología ha ido a favor de pretender que respondamos además a modelos o a cierto tipo de estereotipos de belleza. Cuando en verdad todos los seres humanos somos bellos, ¿no? Vamos a tener esa contraparte que nos dice, eres el hombre más bello que he visto en mi vida. ¡Ay! Para todos los seres humanos. Por eso, este es fascinante, este capítulo, la psicología de la atracción, es fascinante, en verdad, Fernando, por eso. Entonces, la gente hoy se ha visto o ha visto exacerbarse todo este boom de pretender, de querer todo el mundo responder a cierto tipo de bellezas que han generado como modelos en el mundo.
0: Ya.
1: Y eso definitivamente son modelos creados, ¿no? Artificios creados alrededor de los cuales que se piensa que si una persona no tiene estas características no es bella.
0: Okay, claro.
1: Todos los seres humanos somos bellos.
0: O sea, la industria.
1: La industria.
0: Bueno, sí, felicitaciones por el programa. En mi opinión, este es un mal de la época y afecta a todos. Creo que es el resultado de una manipulación de ingeniería social. ¿Qué piensa el doctor al respecto? Saludos y bendiciones.
1: Bueno.
0: Ingeniería social,
1: bueno,
0: me gusta el término.
1: Lo que pasa es que dentro del capítulo de psicología de la atracción se dijo, me parece que puede ser que vaya a cometer un error. Yo creo que Aristóteles dijo como hace 2500 años que la belleza es la mejor carta de presentación.
0: Ya.
1: Claro, van a brincar un mundo de personas que dicen, no, lo más importante no es la parte estética, física, sino el corazón.
0: Claro.
1: Ah, bueno, pida una secretaria en su consultorio, en su empresa, y a ver si es que le llega una persona de determinadas características, con cierto desgarbo, falta de garbo, con, en fin, no le van a recibir. Pero sí le van a recibir viéndole la cara, viéndole la presentación, por lo general. Entonces, esto es cierto. La primera impresión es esto, el físico.
0: Lo que cuenta.
1: Y por eso que ingeniería social o como quiera llamarse, ha devenido en el hecho de que incluso elementos como estos, como el celular, contribuyan tanto para que los jóvenes estén, como dice Fernando, uso su término, acicalándose permanentemente, ¿no? Arreglándose el pelo, en fin. Entonces, esto definitivamente se ve magnificado, se ve de mayor tamaño que lo que pudo haber ocurrido en el pasado, merced a todo lo que está alrededor de la tecnología también.
0: Voy a ir con una última pregunta. Hola, buen día. Consulta para el doctor. Yo tengo una simetría por una parálisis facial y realmente me siento muy mal. Ya años con esa situación. Sabiendo que la simetría es sinónimo de belleza, ¿qué se puede hacer?
1: Claro. Vea, esto ya no tiene nada que ver con la dismorfia corporal.
0: Ya.
1: No, efectivamente, él tuvo una parálisis.
0: Ella, una
1: parálisis facial. Y le quedó cierta asimetría, ¿no?
0: Okay.
1: Entonces, sí, obviamente, aquello es tributario, ¿no? De quizás consultar con cirugía plástica, en fin, a ver qué solución le podrían dar con la finalidad de que mejore esto. Siempre y cuando sea algo notable. Si la mayoría de gente le dice, oye, ¿de qué te preocupas si... No, ni se te nota. ¿Por qué estás tan preocupada? Puede ser que ella lo esté magnificando. Pero si hay el antecedente de una parálisis facial, y aunque la recuperación suele ser completa, alguna que otra vez puede quedar algún pequeño defecto por ahí.
0: Dos preguntas antes de cerrar. Una, ¿cómo una persona que vive y que sufre el trastorno dismórfico corporal es con una pareja? ¿Pide lo mismo que quiere para ella, la perfección en algún momento?
1: Estas personas...
0: ¿Tienen problemas en sus relaciones, en otras palabras?
1: Obsesivas, en fin, pues van a generar una serie de problemas al interior de la relación de pareja, ¿no? Más que pedir un proyecto semejante al suyo, es el problema de la preocupación personal de ellos, ¿no? De ese exceso de preocupación, de magnificar su propia imagen corporal y de encontrar defectos ahí, así no los haya.
0: Okay.
1: Entonces, sí, esto
0: no
1: puede ser molestoso, no. Es molestoso para quien esté de compañera o de compañero, evidentemente que es molestoso, Fernando.
0: Muy bien, perfecto. ¿Y el trastorno? ¿Curable, no curable?
1: Sí,
0: terapia,
1: sí, nos va bastante.
0: ¿Qué es lo que pasa?
1: Nos va bastante bien. Yo tengo otros pacientes con este problema y pues están bien, están bastante bien, ¿sí? Los que se someten a un tratamiento y pues, porque hay gente que definitivamente no lo acepta, o sea, ya de lo obsesivo y es delirante.
0: Okay.
1: Entonces, cuando es delirante, ya cualquier explicación lógica, ¿no? Sí, ya no es aceptada por la otra persona. Entonces ellos, realmente el pronóstico es pobrísimo, pero en quién acepta y uno dice, mira, vas a poder verte mejor, pero necesitamos hacerte un tratamiento, y en fin, son generalmente los inhibidores selectivos de recaptura de serotonina uno de los tratamientos, más esta terapia cognitiva que es de exposición con prevención de respuesta, que trabaja también bastante bien.
0: Muy bien, tengo que irme, pero ¿cuándo buscar ayuda?
1: Cuando ya empieza a haber una preocupación excesiva por algún defecto real o imaginario en el rostro de uno o en la parte superior.
0: A ver, con los jóvenes, un ejemplo, están con una situación de acné y están desesperados. No quieren salir, no quieren socializar, bueno, nada.
1: Ellos...
0: Es una situación de acné.
1: Es el acné.
0: ¿Cuándo van?
1: No, el acné, todos los adolescentes van, el 95, 97% de los adolescentes van a tener acné. Y ahí también hay un índice de suicidio, ¿no? Pero hoy hay medicamentos espectaculares.
0: Okay.
1: No, hoy ya hace muchísimos años. Y con eso ellos empiezan a verse mejor y se acabó el asunto. No es que se quedan ahí con una preocupación obsesiva o peor, delirante con respecto a su rostro.
0: Pero sí hay preocupación, pero para cuando voy al psiquiatra, cuando voy al psicólogo.
1: Cuando los padres notan una preocupación excesiva. Excesiva, desbordante respecto de algo que ellos mismos están viendo o consideran que es banal.
0: Perfecto.
1: O que no hay.
0: Doctor Pablo Ledesma, muchas gracias. Bueno, vamos a saludar a nuestros amigos que están en TikTok, ahí siguiéndonos. Muchísimas gracias a la cantidad de personas que tenemos allí. Ya poco a poco iremos leyendo sus mensajes también que llegan a través de TikTok. Nos despedimos con las personas de TikTok. Y gracias al doctor Pablo Ledesma, gracias por haber compartido con nosotros esta jornada. Gracias, Doc.
1: Muchísimas gracias, Fernandito, y hasta el próximo día martes.
0: Gracias, que esté muy bien el doctor Pablo Ledesma in the house.
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0: y que tengan una muy buena mañana, una jornada extraordinaria. Sean muy felices. Abrazo a todos, un abrazo a todos. Hasta Super 949, chao.
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35: 9. Hola y bienvenidos a todos. Hoy tendremos un programa especial. Les vamos a contar cuáles son los mejores álbumes del rock latinoamericano de la historia. La revista Rolling Stone ha publicado los 50 mejores álbumes. Hoy nosotros les presentamos los 20 mejores en esta edición especial que acaba de publicar hace pocas horas la prestigiosa Rolling Stone. Así que bienvenidas, bienvenidos. A continuación, esto es Disc Notas.
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35: La revista Rolling Stone acaba de publicar los 50 mejores álbumes de rock latinoamericano, de Argentina, Brasil, a México, de la psicodelia de los 60s al rock alternativo de los años 2000. Así que, ¿qué les parece si revisamos esta lista especial y que muestra un lado diferente de un panel de expertos? Al principio, dice la revista, fueron Elvis, Dylan, los Beatles y los Stones, el poder de la psicodelia y las canciones de protesta, seguidos por el rock progresivo de los 70s.
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35: La New Wave de los 80s y el grunge de los 90s, además del trip hop, generaciones de artistas jóvenes latinoamericanos se enamoraron perdidamente de los sonidos que llegaban de Inglaterra y Estados Unidos y luego se propusieron hacer música que brillara con el espíritu de sus ídolos. Pero algo sucedió cuando las influencias externas se fusionaron con formatos de canciones locales, desde la samba brasileña y la balada argentina hasta la cumbia colombiana y el bolero mexicano. Desde sus inicios, el rock latino tuvo los pies firmemente plantados sobre dos mundos y visiones contrastantes.
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35: Abarcando 6 décadas desde los años 60 hasta la actualidad, La revista Rolling Stone publica los 50 álbumes resumen los sonidos del rock and roll de América Latina en su forma más ambiciosa y trascendente. Te repetimos, esto es un panel de expertos y resulta ciertamente bastante subjetivo, en el sentido de que es un grupo, es el que ha escogido estas canciones, estos álbumes. Y vamos ahí entonces. El puesto número 20 le estás escuchando ahí. Un álbum publicado en 1970. Lo llaman una obra maestra del lo-fi. El álbum debut del trovador de Buenos Aires, Mauricio Viravent, mostró su don para escribir canciones de protesta que eran inmensamente poéticas en sus giros melódicos, pero también mezcladas con una súplica desesperada, casi juvenil, por una inocencia perdida que tal vez nunca existió.

Inspirado por el rock and roll de los años 50 y las amargas heridas del tango, Morris se mantuvo a kilómetros de distancia de sus pares argentinos más intelectuales. Debajo del canto rudo y la personalidad escénica del barrio, sus letras eran sorprendentemente sensibles, defendiendo la fluidez del género. En una canción atemporal como Escúchame entre el ruido y atacando a los hippies oportunistas, Empato trabaja en una carnicería, atacando también con esto al establishment. Fue una sesión breve e impresionista. Fue pionera en el modelo emocional del recuerdo nostálgico que habitaría todo lo que siguió después. Año 1970, Morris, Mauricio Viravent, el álbum número 20 de lo mejor del rock latinoamericano.

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1: Vamos con el álbum número 19 del rock latinoamericano, y aquí está un álbum de 1967. Mucho antes de convertirse en un cantante latino con ventas millonarias, Roberto Carlos encontró su vocación también en el rock and roll. Con su guitarra tintineante, una fenomenal colaboración en la composición de canciones con Erasmo Carlos, y un tono vocal meloso que encapsula el anhelo y la exuberancia de la juventud, encabezó el movimiento joven o Jovem, que llamaban también la Jovem Guarda, que arrasó en Brasil. El álbum se llama En Ritmo de Aventura. Es la banda sonora de una película y la respuesta sudamericana al Help de los Beatles. El carismático Roberto, conduciendo un auto deportivo, bajo el ritmo de la canción Por Isso Corro de Mais, azucarado y pesado de Hammond, lados. Y desde el encanto puro del éxito del soul rock, en una canción que se llama Eu Sou Terrible.

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1: Hasta el melancólico, como es grande meu amor por você, como es grande mi amor por ti. Uno de sus primeros álbumes que mostró el potencial ilimitado del rock brasileño.

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1: Vamos al álbum número 18, según Rolling Stone, de los mejores álbumes de rock latinoamericano. Aquí encontramos a Sumo, decidido a dejar de fumar drogas. El cantante italiano Luca Prodan se mudó a Argentina en 1980 porque allí no había heroína disponible. Encontraría refugio en el alcohol y moriría en 1987, a los 34 años de edad. Pero en esos 7 años, Prodan reinventó el rock latino con un peculiar acento europeo. Un excéntrico mosaico de influencias que componían Sumo. El virulento post-punk, el vivaz reggae, la amenazante pompa de Van der Graaf Generator y la oscura redención de Joy Division. Este es el segundo álbum de la banda y cuenta con algunos de sus materiales más fuertes. Un tema que se llama Los Viejos Vinagres exalta una actitud de mente abierta a un ritmo furioso.

Otra canción es Heroína, donde combina el jingle de un comercial de shampoo con una oda blusera a la sustancia favorita de Prodan. Irreverente, angustiada, profundamente influyente, la música de Sumo era una flor rara y un presagio de cambio. El año 1986, el álbum número 18. En esta lista de Rolling Stones.

Vamos al álbum número 17, este es desde Brasil, Karnak, el álbum que lleva ese nombre, también inspirado por las grabaciones de campo que acumuló durante sus viajes alrededor del mundo, el cantante y multiinstrumentalista André Abuhamra regresó a Sao Paulo natal y pasó 3 años creando el álbum más criminalmente subestimado de la música latina. Es un extenso, cosmopolita e inmensamente conmovedor debut sobre la unidad y el amor. Reclutó un templo en movimiento que era una orquesta, además de 2 actores y un perro que se sentaba tranquilamente en el escenario durante los conciertos. Polinizó formatos con abandono, reggae, samba, rock orquestal con pop árabe, lenguajes reales e imaginarios. Una de sus canciones más contagiosas se llama Comendo Uva na Chuva. Donde dice: no soy de este mundo, vengo de la Atlántida.

0: Abu Yamra, un maestro quijotesco y de otro mundo, estaba tremendamente adelantado a su tiempo. Estamos en el 95. El álbum es de Karnak.
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0: Bueno, si te estás preguntando, estos álbumes son poco conocidos, algunos de ellos, es verdad. Al menos este de aquí que acabamos de contarte. Pero el que viene a continuación en el número 16 es, en cambio, muy conocido. Publicado en el año 1990. Es del trío argentino Soda Stereo, que pasó la mayor parte de los años 80 llevando sus influencias del synth pop en sus mangas, pero cuando el grupo contó con la ayuda del esotérico tecladista Daniel Melero y grabó Canción Animal.
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0: El compositor principal, Gustavo Cerati, había cimentado un himno basado en la guitarra, identidad propia, una meditación sobre las fuerzas curativas de la música misma. Y de ahí, la famosa canción de música ligera se convirtió en el mayor éxito de Soda y en un himno del rock pan latino.

la pesada propulsión de la canción Hombre al Agua. Y la cruda electricidad de la canción En el Séptimo Día, que contribuyeron a la combustión desenfadada del álbum. Para una experiencia más refinada, pruebe el neopsicodélico Sueño Estéreo del 95, el fascinante Canto del Cisne de Soda. Bueno, Soda Estéreo con Canción Animal número 16.

0: El álbum número 15, según Rolling Stone, en la lista de los mejores álbumes de rock latinoamericano de todos los tiempos, es el de Natalia Lafourcade, Hasta la Raíz, publicado en 2015.
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0: 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El apasionante sexto álbum de Lafourcade estuvo intercalado entre tributos a Agustín Lara y el clásico cancionero folclórico latino. Por el contrario, Hasta la Raíz se siente como un torbellino de vibraciones soleadas, con solo un toque de tardes lluviosas, por si acaso. La balada de la ruptura se llama Lo que construimos. Es esta de acá. Una balada de jazz.

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1: Y hay canciones irresistibles como, por ejemplo, Mi Lugar Favorito, que parece la banda sonora de una película sobre jóvenes artistas sensibles en un viaje por carretera junto al mar. Lafourcade tenía 31 años en ese momento. Y la frescura de estas canciones infundía confianza al rock latino. Cuando el mundo ya empezaba a desmoronarse, la voz de la cantante mexicana, clara, angelical, siempre al mando, daba a entender que la música aún posee el poder de calmar el alma.

Vamos con el número 14, fue publicado en 1998, son Los Amigos Invisibles. El álbum se llama The New Sound of the Venezuelan Gozadera. El nuevo sonido de la gozadera venezolana. A juzgar por los títulos de las canciones, como por ejemplo Cachete a Cachete, el disco Anal, estarías en lo cierto al suponer que el segundo álbum de Los Amigos Invisibles estuvo ligeramente obsesionado con los placeres de la carne. Los conciertos en vivo del sexteto venezolano de finales de los 90, una época más feliz cuando el guitarrista y genio subestimado José Luis Pardo todavía estaba a bordo, se volvieron legendarios por su mezcla dionisíaca de disco, mambo y ultra funk decadente. Pero Los Amigos Invisibles canalizaron a Jovín en la

0: Celebraban la inocencia del lunch también en el tema Mango Cool. El divertido y súper popular tema que los hizo muy conocidos. 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
0: Se burló del machismo mientras iluminaba la pista de baile. En el mejor de los casos, los amigos son la banda fiestera por excelencia, pero con una capa subterránea de arrepentimiento.

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1: Vamos al número 13 en la lista de los mejores álbumes de rock latino según Rolling Stone. Este álbum está cumpliendo 50 años, es el famoso Artaud de Pescado Rabioso. Si el debut de 1970 de la banda Almendra de Luis Alberto Spinetta fue un hito fundacional para el rock argentino, las sesiones que grabó 3 años después con el conjunto experimental Pescado Rabioso significaron una fractura brutal, además de una mayoría de edad.
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1: Invocando el espíritu radical del poeta francés Antonin Artaud, Spinetta profundizó libremente en el surrealismo para un álbum que es esencialmente un esfuerzo solista. Informado por rock ácido, guitarras acústicas oscilantes y armónicos espinosos de jazz. Bajan es esta canción que hierve a fuego lento. Con electricidad apenas contenida.

Mientras que Cementerio Club tiene un coro de blues que se inspiró en una inscripción que Spinetta encontró en la pared de una celda de la cárcel después de ser detenido por la policía militar de Buenos Aires.

El álbum número 12 en la lista de los mejores álbumes de rock latino de todos los tiempos es para Caifanes, El Silencio, lanzado en 1992, anclado en la mística herida del cantante, guitarrista y compositor Saúl Hernández.

Caifanes contribuyó a la emancipación del rock mexicano con un sonido denso, casi gótico, que logró el equilibrio adecuado entre la esperanza y la desesperación, al saber cuándo arrojar algún que otro rayo de luz.

0: Dice la revista Rolling Stone, para un rápido estímulo, pruebe la majestuosidad estridente de nubes. El diario confesional apenas disfrazado de una banda que implosiona cuando el mundo en general se rinde a sus lúgubres himnos.
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0: El silencio fue producido con empatía y claridad por Adrián Beleu, alumno de King Crimson. La siguiente banda de Hernández Jaguares operaría con un lienzo más hábil, pero en cuanto a conexión emocional pura, nada supera a los clásicos de Caifanes que aparecen aquí, como por ejemplo el tema Debajo de tu piel.

Vamos al álbum número 11 según Rolling Stone, de por qué es los mejores álbumes de rock latino. Y lo ponen ahí a Santana. Y si bien Santana más es, pongámoslo así, un músico que ha sonado muchísimo más en Norteamérica, sin embargo, pues sus temas han sido muy, muy latinos. Nacido en Jalisco, México, Carlos Santana se mudó a San Francisco cuando era adolescente y pronto se convirtió en el arquitecto del rock latino del establishment musical estadounidense. Un mago de la guitarra, con inclinaciones espirituales, se sentía cómodo tocando blues, jazz, fusión o un estándar de Tito Puente. Grabado con su banda Santana, Abraxas, con ventas millonarias incorporó los abrasivos licks de guitarra de Carlos en una auténtica sección afrocaribeña de congas y timbales, interpretadas por José Chepito Arias y Michael Carabello. Y ahí la conmovedora interpretación y adaptación del grupo de Cha Cha Cha de Puente de 1962. Oye, ¿cómo va? Estaba imbuida del sabor salsero del original, pero también tenía el ritmo del clásico rock estadounidense, que es

A su vez, los sonidos de Abraxas resonaron al sur de la frontera, influyendo en una generación de aspirantes a hacheros latinos. Abraxas es el álbum número 11.

Vamos al número 10 en la lista de los mejores álbumes de rock latino, según Rolling Stone. Un álbum del año 2000, coproducido por los integrantes de Café Tacuba, Gustavo Santaolalla y Joe Ciccarelli. La segunda salida de la cantante tijuanense Julieta Venegas la reveló como un prodigio de la composición. Un ciclo de canciones de pasión insondable. Buen invento es el álbum, es entrañable por su vulnerabilidad y excentricidad.

Hasta la llegada de este álbum Buen Invento, se suponía que los álbumes de rock latino no debían sonar así. Armada con su acordeón, nudosos acordes de piano y voces celestiales, Venegas reescribió las reglas del juego para beneficio de todos los que siguieron su camino. Número 10. Buen Invento, el álbum de Julieta Venegas.

Este álbum está cumpliendo 40 años. Se llama Clics Modernos, es de Charly García. Grabado en la ciudad de Nueva York, justo cuando Argentina regresaba a la democracia, después de años de censura, el segundo álbum solista del ex líder de los influyentes grupos Sui Generis y Serú Girán. Clics Modernos narra la transición total del rock en español a la angular New

una sesión estimulante que en su mayor parte abandona la percusión en vivo a favor de una caja de ritmos 808. El animado tema de apertura es Nos siguen pegando abajo. Es una condena no tan sutil de la opresión dictatorial.

mientras que la canción No Soy Un Extraño se aventura en una atmósfera de tango y synth pop. En la apasionada canción Los Dinosaurios, García muestra su pirotecnia con el teclado mientras celebra el fin de la tiranía. Y nunca había sonado tan feliz Charlie como en este álbum Clicks Modernos.

Vamos al álbum número 8. Este viene desde México. El álbum se llama El Circo. Publicado en 1991, es La Maldita Vecindad y Los Hijos del Quinto Patio. Y con una mirada de adoración a la cultura chicana, las películas en blanco y negro de Tintán, El Rey del Barrio, y el glamour vintage de los salones de baile tropicales de la Ciudad de México, Maldita Vecindad celebró el pasado con riffs de congas y saxo, pero también amplió al mosh, el mosh pit, con su intransigente mezcla de ska, reggae y punk. El álbum El Circo rebosa placeres inesperados. Desde la sinceridad de la canción Kumbala, que fue todo un éxito.

0: Y también la ligereza de una versión de Calypso en la canción Pata de Perro.
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0: También fue enormemente influyente para el rock latino como movimiento cultural, debido al garbo con el que apreciaba y abrazaba la propia cultura. Número 8, Maldita Vecindad y Los Hijos de Quinto Patio con El Circo.

Vamos con el álbum número 7 y esta vez volvemos a la Argentina para presentarte un álbum del año 2001. Es Yacico, el álbum de Babasónicos. Proveniente del suburbio de Lanús en Buenos Aires, Babasónicos se hace eco de la vanidad glam pop de Roxy Music, la exaltación del hedonismo como la más noble de las actividades de la vida, una actitud cínica hacia el sexo y el romance, y un aluvión de referencias literarias y de escuelas de arte. Pero la banda también se nutre de la comprensión íntima del cantante y compositor Adrián D'Argelos de la balada de los 70s. Su preocupación por las melodías de Gaza y un estado mental bohemio, de ahí sale la preciosa canción El Loco.

También pueden rockear como Black Sabbath e idear canciones de impresionante belleza como el majestuoso tema abridor llamado Los Calientes. Los álbumes siguientes, Infame del 2003 y Anoche de 2005, perfeccionaron la receta. Babasónicos con su álbum Jessico del 2001 es el número 7 en la lista.

0: Vamos con el álbum número 6 en la lista. Esto es de 1968, hace 55 años. Y están en Brasil. Son Os Mutantes. A finales de los 60, la excentricidad de la psicodelia encontró un terreno fértil en Brasil. Con una generación de jóvenes, de músicos jóvenes que condenó la dictadura militar del país. Y en busca de un nuevo sonido, siempre conocido como tropicalía, estaban igualmente enamorados del pop cliché, del chicle, de la vanguardia al mismo tiempo. Ayudado por los ingeniosos arreglos de Rogelio Duprat, el trío formado por Rita Lee, Sergio Díaz y Arnaldo Batista creó un delirante país de las maravillas sonoras que dio como resultado Magical Mystery Tour, una carrera por el dinero. En el icónico tema de apertura, llamado París et Circenses, escrito nada menos que por Caetano Veloso y Gilberto Gil, los cánticos hippies chocan con una dulce flauta, una percusión poco convencional. Un vals distorsionado de Strauss que suena en la radio. Son Los Mutantes. Se lo pasaban genial. Interpretaban a François Hardy, de Mamas and the Papas, a George Ben, pero también puede ser introspectivos. Con perlas muy inquietantes como una canción que se llama O Religio. Así vamos avanzando en esta lista de los mejores álbumes de rock latino que acaba de publicar Rolling Stone y que hoy te reseñamos, son 50, los 20 mejores. Nos vamos enseguida y regresamos con los 5 mejores.
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1: Aquí reseñamos lo que dice la revista Rolling Stone, que acaba de publicar los mejores álbumes del rock latino, rock latinoamericano. Y nos quedan los 5 principales. Casilla 5 le dan a Los Fabulosos Cadillacs por el álbum Fabulosos Calavera, del año 1997. El éxito comercial de Matador de 1994, una mezcla grandilocuente de ritmos carnavalescos y letras políticas, inspiró a Los Fabulosos Cadillacs de Argentina a desechar las expectativas de los sellos discográficos y deleitarse con sus tendencias experimentales. Una ópera vagamente conceptual poblada de esqueletos surfistas, diablitos y calaveras resplandecientes. Fabulosos Calavera emplea el peso instrumental de la banda para zigzaguear inquietantemente desde el thrash metal hasta el funk metálico, el spaghetti western y la balada sentimental.

y comienza en un espacio furioso que busca burlarse y subvertir, pero luego se vuelve increíblemente tierno. La primera canción es El Muerto.

0: Mi niño diamante, por ejemplo, transforma el riff de piano de Take Five de Dave Brubeck en un melancólico art rock.
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0: Otra canción que se llama ADRB. En Busca Eterna demostraba que las nubes de la desesperación del tango estaban muy vivas. Escribimos canciones, destruimos las canciones, canta Vicentico mientras tanto. En otro de los temas que se llama Sabato. Ellos son los número 5, los Fabulosos Cadillacs. La obra maestra de Construccionista de los Cadillacs es también una audaz declaración de principios.

Vamos con el álbum número 4, se publicó en 1972. Volvemos a Brasil. Hay una quietud de otro mundo en las canciones de este álbum, se llama Clube da Esquina. Es de Milton Nascimento, un pilar de la música brasileña, del colectivo de Milton Nascimento, Lo Borges y otros compositores con ideas afines. En el centro de este LP doble bizantino se encuentra el genio de Nascimento, la maravilla infantil en su fusión de nostalgia bitlesca, folclor afro-brasileño sagrado, un toque de disonancia y peculiaridades de vanguardia.

Eso es la canción que se llama O Trem Azul, en donde está Lo Borges. Un girasol de color de su cabello en la psicodélica. Canción que se llama Un girasol da cor de seu cabello. Son ambas de Borges. Hay una canción tierna, se llama San Vicente. Milton Nascimento busca un corazón panamericano en una ciudad imaginaria que pinta con riffs de guitarra folk y campanas en forma de procesión. Una muestra de vida o muerte, más que un álbum conceptual, se llama Clube da Esquina y se siente como una experiencia religiosa.

Vamos al álbum número 3 en esta, en la lista de Rolling Stones de los mejores álbumes de rock latinoamericano. Vamos a 1996, se edita La Pipa de la Paz, es de Aterciopelados y comienza con la seriedad visceral de Cosita Seria.

0: La vocalización virtuosa de la autoproclamada chica difícil, Andrea Echeverry, se eleva a alturas vertiginosas mientras resta importancia al amor romántico.
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0: ¿En dónde se la encuentra? En La culpable, con ese melodioso joropo, completo de un brumoso folclore llamado folk trónico.
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0: Y luego elogia las vibraciones curativas del sonido en la canción Música. El cómplice es Héctor Buitrago, que añade acentos de bajo punky a los paisajes sonoros panorámicos de la canción supersticiosa, esa que se llama Buena Estrella. Y una canción que deja sin aliento, que es Baracunatana. Aterciopelados, la mejor banda que jamás haya surgido de Colombia, lanzó muchos discos superlativos. Producido en Londres por Phil Manzanera de Roxy Music, este es el que suena como un tren de carga descarrilado.

0: Vamos con el álbum número 2, 15 canciones. Lanzado en 1999, en los años 80, el trío de Buenos Aires, Soda Stereo, encabezó una revolución del rock en español y toda América Latina se dio cuenta. Los logros del grupo no fueron más que un preludio de la relativamente breve pero gloriosa carrera solista de su compositor, Gustavo Cerati. Una figura trágica, el cantante y guitarrista principesco de voz suave quedó en coma a los 50 años, del cual nunca se recuperó. Su segunda salida en solitario, la primera tras la ruptura de Soda, Bocanada, es una declaración de libertad que deja volar todo. Una resplandeciente porción del glamoroso cine negro sudamericano que flota sobre una gasa de púrpuras y azules.
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0: Bocanada convierte una muestra de los progressives holandeses Focus en un patetismo existencial.

0: Sin embargo, sus canciones más populares pasan por melodías inolvidables al día de hoy, como Engaña.
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0: O el tema Beautiful. También esa que tiene raíces folk como Raíz.

claro, una de sus mejores canciones como solista, que forma parte de este álbum. Es el número 2 en la lista de Rolling Stone. Gustavo Cerati, Bocanada, publicado en 1999. 25 años después, sigue sucediendo este álbum. Y seguimos cruzando el puente.

0: álbum número 2, ahí estábamos, Bocanada, de Gustavo Cerati.
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4: ¿Cuál es el álbum número uno? Es este de acá. Según Rolling Stone, es el de Café Tacuba Re, publicado en 1994. Un sorprendente segundo álbum. El tour de force estilístico de Tacuba tiene el espíritu de México arraigado en cada uno de sus 20 temas, desde la caótica parodia norteña de La Ingrata. Hasta la franqueza del bolero retro en la canción Esa Noche.
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4: Al mismo tiempo resume los colores y contradicciones más amplios de la cultura latinoamericana, con la misma falta de inhibición de una novela de realismo mágico. El humor oscuro, el fatalismo innato y el permanente sentido del asombro. El álbum Re demostró, más allá de toda duda razonable, que la música que está ideando los jóvenes latinos dentro del contexto imperialista del rock and roll podría ser tan original y reveladora como cualquier cosa de Radiohead o de Clash. Producida con minucioso cuidado por Gustavo Santaolalla, la sesión iluminó la química única que une al cantante Rubén Albarrán, apropiadamente apodado Cosme en este LP, el teclista Emanuel del Real y los hermanos Quique y José Lorangel en bajo y guitarra. Desde su lanzamiento hace casi 30 años ha sido comparado repetidamente como el álbum blanco de los Beatles, y por una buena razón. Por ejemplo, el ska psicodélico folclórico de Las Flores,

0: Son 20 canciones y muestran a una banda ebria de su propio poder para inspirar y subvertir.
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0: Para Rolling Stone, el mejor álbum de rock latino hasta el momento en toda la historia, en los últimos 70 años. Es este, Re, de Café Tacuba. Pero el próximo año estará cumpliendo 30 años. Son casi exactamente una hora de música, 59 minutos 49 segundos.

Vamos. De la lista de los 50 mejores álbumes de rock latinoamericano, publicado hace pocas horas por Rolling Stone, con un texto de Ernesto Lechner, es el que hemos dado lectura, desde Argentina a Brasil y México, de la psicodelia de los 60s al rock alternativos de los años 2000. Y el álbum número uno, Re, de Café

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Tremenda banda, los Scorpions, definitivamente una de las bandas icónicas del rock and roll. Hace un par de años estaba prevista su visita a Ecuador, su cantante líder vocalista se enfermó de la garganta. Ellos llegaron hasta la capital, pero no se presentaron junto a Europe y junto también a otra de las importantes bandas. Ya viene ahí Lobo 80s y 90s. Será en Newhouse, el espectacular sitio de la autopista de San Joaquín, donde está ese domo precioso y un atrium de maravilla. 31 de octubre.

0: Qué linda música de Coldplay que anuncia su gira 2027. Nuevamente, ojalá esté por Sudamérica. 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

Tendremos una banda espectacular también en el I Love 80s y 90s, y claro, todos los temas de los 70s, de los 80s, 90s y actuales. El 31 de octubre, una fiesta de Halloween sensacional en New House, en la autopista de San Joaquín. Venga, vamos a subir al live.

Born to be alive, nací para amarte con el Patrick Hernández, tema de los 70s, y avanzamos un poquito en el time. Tiene la potencia de AC/DC. Agitar las cabelleras. Agradecer a la vida que estamos un día más en el planeta Tierra. Con salud, con energía, con trabajo, con familia, en el auto. Gracias. Totales.

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2: 12 con 2 minutos.
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Un verano cruel como Ana Rama, tema de los 80s. Este es de los 70s y es un éxito de Rod Stewart. Ya viene ahí Lobo 80s y 90s, 31 de octubre, el día de brujas y hechiceros. 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
1: Animal de radio. 12:26.
2: Dancing Queen suena ABBA en Super 9.

0: ¡Qué linda música! Y esta música regresa en los I Love 80s y 90s. 31 de octubre, sábado 31, en New House, este hermoso local que queda en la autopista de San Joaquín. ¡Saludos, amigos de la UDA! ¡Los Pumas rugen!
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9: Ok, de regreso, amigos. Un sol radiante en Cuenca City. Quemar las yucas. Broncearse, claro. Y además, recibir la vitamina D, que es importantísima. La vitamina D te da alegría y no te envejece.

Se enciende la pista, salta Travolta. Eran los finales de los 70. No había internet, no había celulares. Los días eran más largos. La gente se encontraba face to face en las esquinas, en los antros y en las discotecas. Era otra vida.

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2: 13 con un minuto.
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0: Qué gran música, amigos. Una mañana muy soleada, son tres días de sol continuo, y pues también le pedimos a San Pedro que abra las llavecitas, porque las plantitas y los ríos necesitan refrescarse y crecer. 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

Ok, de regreso aquí en Super 949, ya está The Cure. Ok, ponle The Cure. Sonando aquí en Animal de Radio, una de las bandas emblemáticas. Qué linda canción. 13:38.

Luego de Mick Cave y los dinosaurios del rock and roll, tienen más de 80 años y siguen bailando y siguen disfrutando y no pasa nada. La vida continúa. Eran los Jaggers and Company y ahora viene el Rey Lagarto, Morrison, abriendo las puertas.

Ok, amigos, nos vamos. Regresamos mañana, si el universo, el Todopoderoso, así lo decide, para encontrarnos en este viaje por la música. 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

0: 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Ya llega Rolando Corté con el Rock and Pop. Hasta pronto. ¡Chao!
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3: 14:03.
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Buenísimas tardes, ejército. Superamos las 2 de la tarde y eso es señal de una cosa. En Super 949 comienza a emitirse Rock and Pop. Despedimos al Big Bass que se marcha desde la jungla. Vuelve mañana a las 11. Un abrazo, German. Y ahora nosotros nos quedamos al frente de los botones de la cabina animal. A ver, presiona este botón de aquí, te puedo llevar a los 70. Presiona el otro, te llevo a los 80. Presiona el de más arriba a los 90. O el de mi derecha te puede llevar a los 2000. Bueno, ¿a dónde quieres viajar? Ingresa el código 0980-923-949 y ya está. El DeLorean del tiempo nos traslada a tu época favorita. Bienvenidos a una tarde de fusión de éxitos. Rock, pop, dance, baladas, español, inglés, al derecho y al revés. Gracias por estar allí. Me imagino que ya estás instalado en la segunda jornada. Bueno, vamos a echarle energía a tu tarde desde la radio más bestia. 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

0: Hemos vuelto hasta 1976 con una canción que nos habla de disfrutar el momento sin prisas. Y ahora que recuperamos esta canción, tantos años después, tiene como ese toque especial de devolvernos por unos minutos a esa época, a otra vida, a otro ritmo. Aquí estaba Jesse Green con esto que es Nice and Slow.
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Sí, ya sabemos que esto no es habitual escuchar aquí en Rock and Pop, pero hoy quisimos hacer una parada especial, sobre todo en el español de los 90. Acaba de sonar esto que es Psycho, una banda argentina con una canción que se llama Inocencia en tus ojos. Claro, una canción que originalmente lleva por nombre Violencia en tus ojos. Pero hoy dijimos pongamos la versión más tranquilita, más pausada, acorde al programa, claro está. Bienvenidos a la tarde, quienes apenas toman la señal de 9:49. Abrazos en Azogues, gracias por estar allí con nosotros en las tardes. Quienes también están en otras partes del país a través de la señal super949.com. Rock and Pop. En Super 9. Y a toda la Legión Animal en Estados Unidos de Europa. Abrazos en España, en el país de la bota. También suelen reportarse desde ahí, aunque estos días no han dado señales, pero sabemos que están allí. Sí, podemos leer la mente. Aquí te lo dice el chamán Rolando. 0980-923-949. ¿Cómo quieres que suene tu martes? Es la pregunta para hoy. 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
2: 14:39.
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Del baúl de los recuerdos hemos recuperado esta canción que se llama Without You y que pertenece al rapero estadounidense Eminem. Y recordarás el video que hacía parodia a Batman y Robin. Claro, Eminem se convertía en una especie de superhéroe bastante particular. Buenísimas tardes, país. Aquí estamos en este martes acompañándote a ti en la segunda jornada. Gracias por estar en contacto con La Señal Animal a través del WhatsApp 0980-923-949. ¿A quiénes están pilotando su auto a esta hora de la tarde? O de hecho, trabajan allí, es el caso de Janet. Abrazos para la Bernardita. Al Pablito Carrasco también. Buenas tardes, ¿cómo estamos, Cari? A la Fer. Buenísimas tardes. La Tacunga también en sintonía de la radio. Y a la teacher, hello teacher. 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Bueno, advertido estás. Ahora lancemos más canciones desde La Tarde Animal aquí en Rock and Pop. Lo que llega, me pedían.

0: En pura a esta hora de la tarde aquí en Rock and Pop, disfrutando de esas canciones que nos han pedido desde Betrabel. Abrazos para todo el personal. Saludos también para Janet, que nos pedía la canción de Bangles. Y abrazos a el piloto de las tardes. Bueno, ahora nos vamos a una pausa. Volvemos con nuestro top 5, así que no te vayas, quédate. 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

llegó el momento favorito de las tardes. En este martes, segundo día de la semana, vamos a hacer algo especial. A recordar que siempre dos serán mejor que uno. Por eso hoy tenemos nuestro martes de dúos. Pero atención, no vamos a hablar simplemente de parejas musicales, no. Hoy vamos a viajar por diferentes épocas, países y estilos para así encontrarnos con esas combinaciones especiales que, cuando juntaron sus voces, instrumentos e ideas, terminaron creando las canciones más cantadas de la historia. Hoy viajamos desde Estados Unidos hasta Reino Unido, desde el rock hasta el hip hop, desde los 80 hasta los 2000. Cinco encuentros donde la pregunta será: ¿qué pasa si juntas a estos genios? Y la respuesta está en nuestro top de hoy, que se llama Dúos de la Historia. Empezamos del 5 al 1. Bienvenidos.

Nuestro viaje comienza entre México y Estados Unidos. Por un lado aparece el gran Carlito Santana, nacido en Autlán, México. Por otro lado, Michelle Branch, nacida en Arizona, Estados Unidos. Vamos a viajar hasta el 2002, cuando esta canción llega de la mano del álbum llamado Shaman. Pero aquí está la parte que casi nadie te cuenta. Michelle Branch no fue la primera voz elegida. La canción había pasado antes por alguien que se llama Greg Alexander, perteneciente a New Radicals. Después la grabaron con la mismísima Tina Turner. Y luego apareció Macy Gray, para así finalmente darle paso a Michelle, quien además puso la guitarra rítmica en la grabación. Y lo más curioso es que Santana y Michelle ni siquiera coincidieron en el estudio cuando ella le puso voz a este éxito. Una canción, varias voces, y al final, la combinación que conocimos fue esta. Posición número 5 para nuestro top de hoy martes, que se llama Dúos de la Historia. Santana con Michelle Branch traen The Game of Love.

Llegamos a la posición número 4 de nuestro top de hoy martes, que se llama Dúos de la Historia. Ahora viajamos dentro de Estados Unidos. Allí nos encontramos al gran Peter Cetera desde Chicago y además alguien que se llama Amy Grant desde Georgia. Aunque su carrera se desarrolló especialmente en Nashville. Estamos en el año de 1986 y la canción aparece en el álbum llamado Solitude Solitaire. Pero este dúo nació casi por accidente. Bowie Cowell y Paul Gordon escribieron la canción pensando en la voz de Peter Cetera. Originalmente incluso con la idea de que pudiese funcionar para Chicago. Cetera terminó encontrando el demo en la oficina de David Foster. Le gustó tanto que de inmediato decidió convertirla en un dúo. Y bueno, tú te preguntas dónde aparece Amy Grant. De hecho, no era la elección más lógica. El propio Cetera estaba buscando una voz que verdaderamente sorprendiera. Pero su compañía discográfica le dijo, no, tiene que ser con Grant. En ese momento venía principalmente del mundo de la música cristiana y Amy buscaba dar el salto al mundo pop. Así nació uno de los dúos que originalmente ni siquiera estaba pensado como dúo. Posición número 4, la fusión entre Peter Cetera y Amy Grant que traen The Next Time I Fall.

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2: Llegamos a la posición número 3 de nuestro martes, que hoy se llama Dúos de la Historia. Ahora cruzamos Estados Unidos de punta a punta. Por un lado encontramos a Aerosmith, que llegan desde Boston, y por otra parte aparece Run DMC, que llegan desde Queens, New York. Año 1986. La idea salió de alguien que se llama Rick Rubin, que quería que Run DMC hiciera una nueva versión del éxito llamado Walk This Way, canción de Aerosmith. El problema, Run y DMC ni siquiera conocían bien a Aerosmith y no estaban convencidos acerca de la canción. Fue el gran Jam Master Jay quien entendió primero lo que podía suceder y los empujó literalmente a grabar la canción. Y aquí viene una historia increíble. Durante la sesión de grabaciones faltaba un bajo. Unos chicos que estaban sentados en el estudio dijeron que tenían uno en su departamento. Uno de ellos salió a buscarlo y regresó con el instrumento. Eran los futuros Beastie Boys. Joe Perry terminó tocando el bajo con ese instrumento. Una fusión entre el rock y el hip hop. Dos generaciones y una canción de 1975 adaptada para 1986. Dúos de la Historia, posición número 3 para Aerosmith con Run DMC, que presentan Walk This Way.

Así llegamos a la posición número 2 de nuestro martes, que se llama Dúos de la Historia. Ahora vamos a viajar entre Estados Unidos y Reino Unido. Por un lado aparece, claro, el rey Michael Jackson. Y por otra parte, el gran genio Paul McCartney. Era el año de 1983. La canción terminó en el álbum que se llama Pipes of Peace. Pero hay un detalle que cambia la historia. El éxito 666 se grabó aproximadamente un año después de que apareciera su colaboración llamada The Girls Is Mine. Es decir, cuando el mundo estaba descubriendo la fusión entre Michael Jackson y Paul McCartney, ellos ya habían grabado otra canción. Y la historia continuó fuera del estudio. Para el videoclip, ellos se convirtieron en Mac and Jack, dos personajes de un espectáculo ambulante que vendían una supuesta poción milagrosa. El cortometraje costó alrededor de $500,000, una cifra enorme para un videoclip de aquella época. Paul aportó composición, instrumentos, producción junto al gran George Martin, y Michael compartió la composición y puso voz caracterizada. Dos superestrellas, dos países, una canción que parecía hecha para encontrarlos. Dúos de la Historia, ubicación número 2 para Michael Jackson con Paul McCartney, que traen 666.

Y así vamos a conocer a la posición número uno de nuestro top de hoy, que se llamó Dúos de la Historia. Y cerramos viajando hasta Suiza, porque fue en Montreux donde dos gigantes británicos terminaron encontrándose. Por un lado era el gran Freddie Mercury de Queen y por otro lado David Bowie. Año 1981. Queen estaba trabajando en material para su álbum llamado Hot Space, cuando Bowie, que tenía una casa cerca del estudio, apareció por allí. Originalmente iba a participar en otra canción de Queen, pero aquella sesión terminó convirtiéndose en una improvisación total. La canción comenzó a tomar forma alrededor del famoso bajo de John Deacon. Freddie aportó piano y voz, Bowie, voz y sintetizadores, Brian May, las guitarras y Roger Taylor, la batería. Y existe un detalle extraordinario. Durante aquellas sesiones, Queen y Bowie también estuvieron improvisando canciones de Cream, simplemente por diversión, antes de terminar concentrándose en la canción que se llama Under Pressure. Dos métodos de trabajo diferentes, cinco compositores acreditados y una canción nacida prácticamente de una noche en el estudio. Posición número uno para nuestros dúos de la historia. Freddie Mercury con David Bowie presentan Under Pressure.

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gracias a todos. Así termina la tarde animal. Así concluye la edición de este martes 22 de septiembre. Y de hecho sería también como ir bajando el telón de la primera temporada. Sí, porque ha transcurrido un poco más de un año. Incesantes, imparables. Y tenemos que hacer una pausa necesaria. Sí, por temas personales de educación tenemos que hacer una para de unos días. Pero el programa va a seguir, claro. De hecho, queda en muy buenas manos. Mañana, desde mañana y este lunes, estará por aquí mi compa Fernando Pesantes. Así que acompáñenlo, pídanle canciones, interactúen. Conocedor de grandes clásicos también. Así que desde ya la gratitud para Fernando echarnos una mano con este tema personal que nos obliga a ausentarnos unos días del programa, pero que regresamos si todo sale bien el martes, y si no el miércoles, y si no el próximo lunes. No, mentira. Agradecerles a todos. 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Nos marchamos, señores. Regresaremos la próxima semana nosotros. Temas de estudios que nos llevan a hacer una pausa de momento en el programa, pero regresamos la próxima semana. Y de ahí otra vez nos tenemos que ausentar por unos días. El objetivo está cerca y hay que luchar, y ahora es cuando hay que apretar, hay que mostrar la resistencia. Estamos cerca de la orilla. Gracias a todos. Sonríe, que eso es gratis. Pórtense muy bien y trátenlo muy bien al Fernandito Pesantes. Saludos de Rolando Cortés. Hasta

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2: 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Hola y bienvenidos a todos. Hoy tendremos un programa especial. Les vamos a contar cuáles son los mejores álbumes del rock latinoamericano de la historia. La revista Rolling Stone ha publicado los 50 mejores álbumes. Hoy nosotros les presentamos los 20 mejores en esta edición especial que acaba de publicar hace pocas horas la prestigiosa Rolling Stone. Así que bienvenidas, bienvenidos. A continuación, esto es Disc Notas.
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2: La revista Rolling Stone acaba de publicar los 50 mejores álbumes de rock latinoamericano, de Argentina, Brasil, a México, de la psicodelia de los 60s al rock alternativo de los años 2000. Así que, ¿qué les parece si revisamos esta lista especial? Y que muestra un lado diferente.
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2: De un panel de expertos. Al principio, dice la revista, fueron Elvis, Dylan, los Beatles y los Stones, el poder de la psicodelia y las canciones de protesta, seguidos por el rock progresivo de los 70s. La New Wave de los 80s y el grunge de los 90s, además del trip hop, generaciones de artistas jóvenes latinoamericanos se enamoraron perdidamente de los sonidos que llegaban de Inglaterra y Estados Unidos y luego se propusieron hacer música que brillara con el espíritu de sus ídolos. Pero algo sucedió cuando las influencias externas se fusionaron con formatos de canciones locales, desde la samba brasileña y la balada argentina hasta la cumbia colombiana y el bolero mexicano. Desde sus inicios, el rock latino tuvo los pies firmemente plantados sobre dos mundos y visiones contrastantes.
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2: Abarcando 6 décadas desde los años 60 hasta la actualidad, la revista Rolling Stone publica los 50 álbumes resumen los sonidos del rock and roll de América Latina en su forma más ambiciosa y trascendente. Te repetimos, esto es un panel de expertos y resulta ciertamente bastante subjetivo, en el sentido de que es un grupo, es el que ha escogido estas canciones, estos álbumes. Y vamos ahí entonces. El puesto número 20 le estás escuchando ahí. Un álbum publicado en 1970. Lo llaman una obra maestra de el lo-fi. El álbum debut del trovador de Buenos Aires, Mauricio Viravent, mostró su don para escribir canciones de protesta que eran inmensamente poéticas en sus giros melódicos, pero también mezcladas con una súplica desesperada, casi juvenil, por una inocencia perdida que tal vez nunca existió.

Inspirado por el rock and roll de los años 50 y las amargas heridas del tango, Morris se mantuvo a kilómetros de distancia de sus pares argentinos más intelectuales. Debajo del canto rudo y la personalidad escénica del barrio, sus letras eran sorprendentemente sensibles, defendiendo la fluidez del género. En una canción atemporal como Escúchame entre el ruido y atacando a los hippies oportunistas, Empato trabaja en una carnicería. Atacando también con esto al establishment. Fue una sesión breve e impresionista. Fue pionera en el modelo emocional del recuerdo nostálgico que habitaría todo lo que siguió después, año 1970. Morris, Mauricio Viravent. El álbum número 20 de lo mejor del rock latinoamericano.

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1: Vamos con el álbum número 19 del rock latinoamericano, y aquí está un álbum de 1967. Mucho antes de convertirse en un cantante latino con ventas millonarias, Roberto Carlos encontró su vocación también en el rock and roll. Con su guitarra tintineante, una fenomenal colaboración en la composición de canciones con Erasmo Carlos, y un tono vocal meloso que encapsula el anhelo y la exuberancia de la juventud, encabezó el movimiento joven o Jovem, que llamaban también la Joven Guarda, que arrasó en Brasil. El álbum se llama En Ritmo de Aventura. Es la banda sonora de una película y la respuesta sudamericana al Help de los Beatles. El carismático Roberto, conduciendo un auto deportivo, bajo el ritmo de la canción Por Isso Corro de Mais, azucarado y pesado de Hammond, lados. Y desde el encanto puro del éxito del soul rock, en una canción que se llama Eu Sou Terrible.

hasta el melancólico Como es grande meu amor por você, Como es grande mi amor por ti. Uno de sus primeros álbumes que mostró el potencial ilimitado del rock brasileño.

Vamos al álbum número 18, según Rolling Stone, de los mejores álbumes de rock latinoamericano. Aquí encontramos a Sumo, decidido a dejar de fumar drogas. El cantante italiano Luca Prodan se mudó a Argentina en 1980 porque allí no había heroína disponible. Encontraría refugio en el alcohol y moriría en 1987, a los 34 años de edad. Pero en esos 7 años, Prodan reinventó el rock latino con un peculiar acento europeo. Un excéntrico mosaico de influencias que componían Sumo. El virulento post-punk, el vivaz reggae, la amenazante pompa de Van der Graaf Generator y la oscura redención de Joy Division. Este es el segundo álbum de la banda y cuenta con algunos de sus materiales más fuertes. Un tema que se llama Los Viejos Vinagres exalta una actitud de mente abierta a un ritmo furioso.

Otra canción es Heroína, donde combina el jingle de un comercial de shampoo con una oda blusera a la sustancia favorita de Prodan. Irreverente, angustiada, profundamente influyente, la música de Sumo era una flor rara y un presagio de cambio. El año 1986, el álbum número 18 en esta lista de Rolling Stone.

Vamos al álbum número 17. Este es desde Brasil. Karnak. El álbum que lleva ese nombre, también inspirado por las grabaciones de campo que acumuló durante sus viajes alrededor del mundo. El cantante y multiinstrumentalista André Abuhamra regresó a Sao Paulo natal y pasó 3 años creando el álbum más criminalmente subestimado de la música latina. Es un extenso, cosmopolita e inmensamente conmovedor debut sobre la unidad y el amor. Reclutó un templo en movimiento que era una orquesta, además de 2 actores y un perro que se sentaba tranquilamente en el escenario durante los conciertos. Polinizó formatos con abandono, reggae, samba, rock orquestal con pop árabe, lenguajes reales e imaginarios. Una de sus canciones más contagiosas se llama Comendo Uva na Chuva. Donde dice: no soy de este mundo, vengo de la Atlántida.

0: Abu Yamra, un maestro quijotesco y de otro mundo, estaba tremendamente adelantado a su tiempo. Estamos en el 95. El álbum es de Karnak.
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0: Bueno, si te estás preguntando, estos álbumes son poco conocidos, algunos de ellos, es verdad. Al menos este de aquí que acabamos de contarte. Pero el que viene a continuación en el número 16 es, en cambio, muy conocido. Publicado en el año 1990. Es del trío argentino Soda Stereo, que pasó la mayor parte de los años 80 llevando sus influencias del synth pop en sus mangas, pero cuando el grupo contó con la ayuda del esotérico tecladista Daniel Melero y grabó Canción Animal.
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0: El compositor principal Gustavo Cerati había cimentado un himno basado en la guitarra, identidad propia, una meditación sobre las fuerzas curativas de la música misma. Y de ahí la famosa canción de música ligera se convirtió en el mayor éxito de Soda y en un himno del rock pan latino.

yo desperté. La pesada propulsión de la canción Hombre al Agua. Y la cruda electricidad de la canción En el Séptimo Día, que contribuyeron a la combustión desenfadada del álbum. Para una experiencia más refinada, pruebe el neopsicodélico Sueño Estéreo del 95, el fascinante Canto del Cisne de Soda. Bueno, Soda Estéreo con Canción Animal número 16.

0: El álbum número 15 según Rolling Stone en la lista de los mejores álbumes de rock latinoamericano de todos los tiempos es el de Natalia Lafourcade, Hasta la Raíz, publicado en 2015.
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0: 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Porque el apasionante sexto álbum de Lafourcade estuvo intercalado entre tributos a Agustín Lara y el clásico cancionero folclórico latino. Por el contrario,
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0: Hasta la Raíz se siente como un torbellino de vibraciones soleadas,
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0: con solo un toque de tardes lluviosas por si acaso. La balada de la ruptura se llama Lo que construimos. Es esta de acá. Una balada de jazz.

0: La canción principal avanza siempre con optimismo inquebrantable. La que más ha sonado, la que le da nombre al álbum.
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0: Y hay canciones irresistibles como, por ejemplo, Mi Lugar Favorito, que parece la banda sonora de una película sobre jóvenes artistas sensibles en un viaje por carretera junto al mar. Lafourcade tenía 31 años en ese momento. Y la frescura de estas canciones infundía confianza al rock latino. Cuando el mundo ya empezaba a desmoronarse, la voz de la cantante mexicana, clara, angelical, siempre al mando, daba a entender que la música aún posee el poder de calmar el alma.

Vamos con el número 14, fue publicado en 1998, son Los Amigos Invisibles. El álbum se llama The New Sound of the Venezuelan Gozadera. El nuevo sonido de la gozadera venezolana. A juzgar por los títulos de las canciones, como por ejemplo Cachete a Cachete, el disco anual, estarías en lo cierto al suponer que el segundo álbum de Los Amigos Invisibles estuvo ligeramente obsesionado con los placeres de la carne. Los conciertos en vivo del sexteto venezolano de finales de los 90, una época más feliz cuando el guitarrista y genio subestimado José Luis Pardo todavía estaba a bordo, se volvieron legendarios por su mezcla dionisíaca de disco, mambo y ultra funk decadente. Pero Los Amigos Invisibles canalizaron a Jovín en La Sedosa también, un tema que se llama Las Licras de Ávila o del Ávila, y aquí pues también nos mostraban el estilo brasileño.

0: celebraban la inocencia del lunch también en el tema Mango Cool. El divertido y súper popular tema que los hizo muy conocidos. 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
0: Se burló del machismo mientras iluminaba la pista de baile. En el mejor de los casos, los amigos son la banda fiestera por excelencia, pero con una capa subterránea de arrepentimiento.

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1: Vamos al número 13 en la lista de los mejores álbumes de rock latino según Rolling Stone. Este álbum está cumpliendo 50 años, es el famoso Artaud de Pescado Rabioso. Si el debut de 1970 de la banda Almendra de Luis Alberto Spinetta fue un hito fundacional para el rock argentino, las sesiones que grabó 3 años después con el conjunto experimental Pescado Rabioso significaron una fractura brutal, además de una mayoría de edad.
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1: Invocando el espíritu radical del poeta francés Antonin Artaud, Spinetta profundizó libremente en el surrealismo para un álbum que es esencialmente un esfuerzo solista. Informado por rock ácido, guitarras acústicas oscilantes y armónicos espinosos de jazz. Bajan es esta canción que hierve a fuego lento. Con electricidad apenas contenida.

Mientras que Cementerio Club tiene un coro de blues que se inspiró en una inscripción que Spinetta encontró en la pared de una celda de la cárcel después de ser detenido por la policía militar de Buenos Aires.

El álbum número 12 en la lista de los mejores álbumes de rock latino de todos los tiempos es para Caifanes, El Silencio, lanzado en 1992, anclado en la mística herida del cantante, guitarrista y compositor Saúl Hernández.

Caifanes contribuyó a la emancipación del rock mexicano con un sonido denso, casi gótico, que logró el equilibrio adecuado entre la esperanza y la desesperación, al saber cuándo arrojar algún que otro rayo de luz.

0: Dice la revista Rolling Stone, para un rápido estímulo, pruebe la majestuosidad estridente de nubes. El diario confesional apenas disfrazado de una banda que implosiona cuando el mundo en general se rinde a sus lúgubres himnos.
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0: El silencio fue producido con empatía y claridad por Adrián Beleu, alumno de King Crimson. La siguiente banda de Hernández Jaguares operaría con un lienzo más hábil, pero en cuanto a conexión emocional pura, nada supera a los clásicos de Caifanes que aparecen aquí, como por ejemplo el tema Debajo de tu piel.

Vamos al álbum número 11 según Rolling Stone, de por qué es los mejores álbumes de rock latino. Y lo ponen ahí a Santana. Y si bien Santana más es, pongámoslo así, un músico que ha sonado muchísimo más en Norteamérica, sin embargo, pues sus temas han sido muy, muy latinos. Nacido en Jalisco, México, Carlos Santana se mudó a San Francisco cuando era adolescente y pronto se convirtió en el arquitecto del rock latino del establishment musical estadounidense. Un mago de la guitarra, con inclinaciones espirituales, se sentía cómodo tocando blues, jazz, fusión o un estándar de Tito Puente. Grabado con su banda Santana, Abraxas, con ventas millonarias incorporó los abrasivos licks de guitarra de Carlos en una auténtica sección afrocaribeña de congas y timbales, interpretadas por José Chepito Arias y Michael Carabelo. Y hay la conmovedora interpretación y adaptación del grupo de Cha-Cha-Cha de Puente de 1962. Oye, ¿cómo va? Estaba imbuida del sabor salsero del original, pero también tenía el ritmo del clásico rock estadounidense, que es

A su vez, los sonidos de Abraxas resonaron al sur de la frontera, influyendo en una generación de aspirantes a hacheros latinos. Abraxas es el álbum número 11.

Vamos al número 10 en la lista de los mejores álbumes de rock latino, según Rolling Stone. Un álbum del año 2000, coproducido por los integrantes de Café Tacuba, Gustavo Santaolalla y Joe Ciccarelli. La segunda salida de la cantante tijuanense Julieta Venegas la reveló como un prodigio de la composición. Un ciclo de canciones de pasión insondable. Buen invento es el álbum. Es entrañable por su vulnerabilidad y excentricidad.

Hasta la llegada de este álbum Buen Invento, se suponía que los álbumes de rock latino no debían sonar así. Armada con su acordeón, nudosos acordes de piano y voces celestiales, Venegas reescribió las reglas del juego para beneficio de todos los que siguieron su camino. Número 10. Buen Invento, el álbum de Julieta Venegas.

Este álbum está cumpliendo 40 años. Se llama Clics Modernos, es de Charly García. Grabado en la ciudad de Nueva York, justo cuando Argentina regresaba a la democracia, después de años de censura, el segundo álbum solista del ex líder de los influyentes grupos Sui Generis y Serú Girán. Clics Modernos narra la transición total del rock en español a la angular New

una sesión estimulante que en su mayor parte abandona la percusión en vivo a favor de una caja de ritmos 808. El animado tema de apertura es Nos siguen pegando abajo. Es una condena no tan sutil de la opresión dictatorial.

mientras que la canción No Soy Un Extraño se aventura en una atmósfera de tango y synth pop. En la apasionada canción Los Dinosaurios, García muestra su pirotecnia con el teclado mientras celebra el fin de la tiranía. Y nunca había sonado tan feliz Charlie como en este álbum Clicks Modernos.

Vamos al álbum número 8. Este viene desde México. El álbum se llama El Circo. Publicado en 1991, es La Maldita Vecindad y Los Hijos del Quinto Patio. Y con una mirada de adoración a la cultura chicana, las películas en blanco y negro de Tintán, El Rey del Barrio, y el glamour vintage de los salones de baile tropicales de la Ciudad de México, Maldita Vecindad celebró el pasado con riffs de congas y saxo, pero también amplió al mosh, el mosh pit, con su intransigente mezcla de ska, reggae y punk. El álbum El Circo rebosa placeres inesperados. Desde la sinceridad de la canción Kumbala, que fue todo un éxito,

0: Y también la ligereza de una versión de Calypso en la canción Pata de Perro.
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0: También fue enormemente influyente para el rock latino como movimiento cultural, debido al garbo con el que apreciaba y abrazaba la propia cultura. Número 8, Maldita Vecindad y Los Hijos de Quinto Patio con El Circo.

Vamos con el álbum número 7 y esta vez volvemos a la Argentina para presentarte un álbum del año 2001. Es Yacico, el álbum de Babasónicos. Proveniente del suburbio de Lanús, en Buenos Aires, Babasónicos se hace eco de la vanidad glam pop de Roxy Music, la exaltación del hedonismo como la más noble de las actividades de la vida, una actitud cínica hacia el sexo y el romance, y un aluvión de referencias literarias y de escuelas de arte. Pero la banda también se nutre de la comprensión íntima del cantante y compositor Adrián D'Argelos, de la balada de los 70s. Su preocupación por las melodías de Gaza y un estado mental bohemio, de ahí sale la preciosa canción El Loco.

También pueden rockear como Black Sabbath e idear canciones de impresionante belleza como el majestuoso tema abridor llamado Los Calientes. Los álbumes siguientes, Infame del 2003 y Anoche de 2005, perfeccionaron la receta. Babasónicos con su álbum Jessico del 2001 es el número 7 en la lista.

0: Vamos con el álbum número 6 en la lista. Esto es de 1968, hace 55 años. Y están en Brasil. Son Os Mutantes. A finales de los 60s, la excentricidad de la psicodelia encontró un terreno fértil en Brasil. Con una generación de jóvenes, de músicos jóvenes que condenó la dictadura militar del país. Y en busca de un nuevo sonido, siempre conocido como tropicalía, estaban igualmente enamorados del pop cliché, del chicle, de la vanguardia al mismo tiempo. Ayudado por los ingeniosos arreglos de Rogelio Duprat, el trío formado por Rita Lee, Sergio Díaz y Arnaldo Batista creó un delirante país de las maravillas sonoras que dio como resultado Magical Mystery Tour, una carrera por el dinero. En el icónico tema de apertura, llamado París et Circenses, escrito nada menos que por Caetano Veloso y Gilberto Gil, los cánticos hippies chocan con una dulce flauta, una percusión poco convencional. Un vals distorsionado de Strauss que suena en la radio. Son Los Mutantes. Se lo pasaban genial. Interpretaban a François Hardy, de Mamas and the Papas, a George Ben, pero también puede ser introspectivos. Con perlas muy inquietantes como una canción que se llama O Religio. Así vamos avanzando en esta lista de los mejores álbumes de rock latino que acaba de publicar Rolling Stone y que hoy te reseñamos, son 50, los 20 mejores. Nos vamos enseguida y regresamos con los 5 mejores.
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1: Aquí reseñamos lo que dice la revista Rolling Stone, que acaba de publicar los mejores álbumes del rock latinoamericano. Y nos quedan los 5 principales. Casilla 5 le dan a Los Fabulosos Cadillacs por el álbum Fabulosos Calavera, del año 1997. El éxito comercial de Matador de 1994, una mezcla grandilocuente de ritmos carnavalescos y letras políticas, inspiró a Los Fabulosos Cadillacs de Argentina a desechar las expectativas de los sellos discográficos y deleitarse con sus tendencias experimentales. Una ópera vagamente conceptual poblada de esqueletos surfistas, diablitos y calaveras resplandecientes. Fabulosos Calavera emplea el peso instrumental de la banda para zigzaguear inquietantemente desde el thrash metal hasta el funk metálico, el spaghetti western y la balada sentimental.

y comienza en un espacio furioso que busca burlarse y subvertir, pero luego se vuelve increíblemente tierno. La primera canción es El Muerto.

0: Mi niño diamante, por ejemplo, transforma el riff de piano de Take Five de Dave Brubeck en un melancólico art rock.
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0: Otra canción que se llama ADRB. En Busca Eterna demostraba que las nubes de la desesperación del tango estaban muy vivas. Escribimos canciones, destruimos las canciones, canta Vicentico mientras tanto. En otro de los temas que se llama Sabato. Ellos son los número 5, los fabulosos Cadillacs. La obra maestra de construccionista de los Cadillacs es también una audaz declaración de principios.

En el centro de este LP doble bizantino se encuentra el genio de Nacimiento. La maravilla infantil en su fusión de nostalgia bitlesca, folclor afro-brasileño sagrado, un toque de disonancia y peculiaridades de vanguardia.

Eso es en la canción que se llama O Trem Azul, en donde está Lo Borges. Un girasol de color de su cabello en la psicodélica. Canción que se llama Un girasol de acorde de su cabello. Son ambas de Borges. Hay una canción tierna, se llama San Vicente. Milton Nascimento busca un corazón panamericano en una ciudad imaginaria que pinta con riffs de guitarra folk y campanas en forma de procesión. Una muestra de vida o muerte, más que un álbum conceptual, se llama Clube da Esquina y se siente como una experiencia religiosa.

Vamos al álbum número 3 en esta, en la lista de Rolling Stones de los mejores álbumes de rock latinoamericano. Vamos a 1996, se edita La Pipa de la Paz, es de Aterciopelados y comienza con la seriedad visceral de Cosita Seria.

0: La vocalización virtuosa de la autoproclamada chica difícil, Andrea Echeverry, se eleva a alturas vertiginosas mientras resta importancia al amor romántico.
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0: En donde se la encuentra en La Culpable con ese melodioso joropo. Completo de un brumoso folclore llamado folk trónico. Y luego elogia las vibraciones curativas del sonido en la canción Música. El cómplice es Héctor Buitrago, que añade acentos de bajo punky a los paisajes sonoros panorámicos de la canción supersticiosa, esa que se llama Buena Estrella. Y una canción que deja sin aliento, que es Barakunatana.
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0: a Terciopelados, la mejor banda que jamás haya surgido de Colombia, lanzó muchos discos superlativos. Producido en Londres por Phil Manzanera de Roxy Music, este es el que suena como un tren de carga descarrilado.

Vamos con el álbum número 2, 15 canciones. Lanzado en 1999, en los años 80, el trío de Buenos Aires, Soda Stereo, encabezó una revolución del rock en español y toda América Latina se dio cuenta. Los logros del grupo no fueron más que un preludio de la relativamente breve pero gloriosa carrera solista de su compositor, Gustavo Cerati. Una figura trágica, el cantante y guitarrista principesco de voz suave quedó en coma a los 50 años, del cual nunca se recuperó.

0: su segunda salida en solitario, la primera tras la ruptura de Soda. Bocanada es una declaración de libertad que deja volar todo. Una resplandeciente porción del glamoroso cine negro sudamericano que flota sobre una gasa de púrpuras y azules.
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0: Bocanada convierte una muestra de los progres holandeses Focus en un patetismo existencial.

0: Sin embargo, sus canciones más populares pasan por melodías inolvidables al día de hoy, como Engaña.
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0: O el tema Beautiful. También esa que tiene raíces folk como Raíz.

claro, una de sus mejores canciones como solista, que forma parte de este álbum. Es el número 2 en la lista de Rolling Stone. Gustavo Cerati, Bocanada, publicado en 1999. 25 años después, sigue sucediendo este álbum. Y seguimos cruzando el puente.

0: El álbum número 2, ahí estábamos, Bocanada, de Gustavo Cerati.
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4: ¿Cuál es el álbum número uno? Es este de acá. Según Rolling Stone, es el de Café Tacuba Re, publicado en 1994. Un sorprendente segundo álbum. El tour de force estilístico de Tacuba tiene el espíritu de México arraigado en cada uno de sus 20 temas, desde la caótica parodia norteña de La Ingrata. Hasta la franqueza del bolero retro en la canción Esa Noche.
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4: Al mismo tiempo resume los colores y contradicciones más amplios de la cultura latinoamericana, con la misma falta de inhibición de una novela de realismo mágico. El humor oscuro, el fatalismo innato y el permanente sentido del asombro. El álbum Re demostró, más allá de toda duda razonable, que la música que está ideando los jóvenes latinos dentro del contexto imperialista del rock and roll podría ser tan original y reveladora como cualquier cosa de Radiohead o de Clash. Producida con minucioso cuidado por Gustavo Santaolalla, la sesión iluminó la química única que une al cantante Rubén Albarrán, apropiadamente apodado Cosme en este LP, el teclista Emanuel del Real y los hermanos Quique y José Lorangel en bajo y guitarra. Desde su lanzamiento hace casi 30 años ha sido comparado repetidamente como el álbum blanco de los Beatles, y por una buena razón. Por ejemplo, el ska psicodélico folclórico de Las Flores,

20 canciones y muestran a una banda ebria de su propio poder para inspirar y subvertir. Para Rolling Stone, el mejor álbum de rock latino hasta el momento en toda la historia, en los últimos 70 años. Es este, Re, de Café Tacuba. Pero el próximo año estará cumpliendo 30 años. Son casi exactamente una hora de música, 59 minutos, 49 segundos.

Y así repasamos. De la lista de los 50 mejores álbumes de rock latinoamericano, publicado hace pocas horas por Rolling Stone, con un texto de Ernesto Lechner, es el que hemos dado lectura, desde Argentina a Brasil y México, de la psicodelia de los 60s al rock alternativos de los años 2000. Y el álbum número uno, Re

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los 90s y los 2000 hasta los éxitos del momento. Todos los encuentras en tu banda sonora diaria. Espero que hayas tenido un excelente día y si no fue así, no te preocupes, porque no hay nada que un poco de buena música no cure. 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Volvamos.

Hoy el disco homónimo de Blind Melon cumple 34 años. Una canción que nace de esa sensación de no querer hacer nada y sentirse fuera de lugar.

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2: 17:57.
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1: Un día como hoy, hace 29 años, nació Stand By Me, justo cuando Oasis estaba en la cima absoluta de su fama. Pedirle a alguien que se quede, aunque ninguno de los dos sepa qué va a pasar después. De esto se trata este temazo.

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2: 18:27.
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1: ¿Cómo luchar contra la música brillante de los ochentas, tener tu propio estilo y simplemente triunfar? Solo lo pueden hacer los Pet Shop Boys. Con Western Girls, que es mucho más fría y nocturna, una canción medio hablada con mucho estilo. Nos recita todo eso del contraste social en Londres de los 80, el elegante y adinerado West End frente a las zonas más obreras que era el East End.

0: Revisa tu reloj. 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
1: Animal de radio.
2: 18:55.
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